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Estamos de vuelta con lo mejor de la música aquí en Mañana Universo. Y vamos con unos que van a estar en Chile este mes de noviembre. Se trata de Def Leppard, que el domingo 8 de noviembre va a llegar al Movistar Arena junto a Extreme. Y vamos a partir entonces con Hysteria, una canción que da nombre al exitoso álbum de 1987 de Def Leppard, uno de los discos fundamentales del hard rock de los 80. Los escuchas en Mañana Universo.

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1: Chris Slade, el histórico baterista de AC/DC, anunció su retiro de la batería a los casi 80 años. Bueno, el músico explicó que las secuelas de un accidente cerebrovascular que sufrió hace unos 7 años han afectado su capacidad para seguir tocando profesionalmente. Slade fue parte de AC/DC durante la era de The Razor's Edge y tocó en el emblemático concierto de Donington de 1991. Así es que los vamos a escuchar ahora. AC/DC en Mañana Universo.

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Oye, es hora de hacer una actualización noticiosa con Angélica Silva, pero antes te vamos a dejar con música antes de la pausa. Esto es Depeche Mode con World in My Eyes en Mañana Universo.

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0: 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Esta es la hora en Universo.
13: 11 de la mañana.
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14: ¿Cómo están? Muy buenos días, 11 de la mañana en punto, momento de actualizar las informaciones en Universo. Embargan las cuentas corrientes de JetSmart por traer extranjeros sin documentación necesaria a Chile. El embargo se concretó el miércoles 26 de agosto y las sanciones cruzadas entre 2023 y 2025. De acuerdo con Migraciones, estas fueron denunciadas en su momento por la Policía de Investigaciones. A los casos relacionados con pasajeros que no cumplían con los requisitos de ingreso se suman otros en que la aerolínea no entregó el listado de pasajeros requerido. El dólar comenzó la jornada de este viernes con un avance de 4,2 pesos en el mercado nacional, con una apertura marcada por el dato de desempleo en Chile, que saltó a 9,5%, y también la atención de los mercados puesta en el discurso de Kevin Warsh en el simposio de Jackson Hole en Estados Unidos. En concreto, cerca de las 10 de la mañana, el billete verde se ubicaba en 928,3 pesos vendedor y 927,9 pesos comprador. En materia policial, detienen a 3 sujetos por la colocación de un artefacto explosivo simulado en las afueras de la casa de Fernando Villegas en Ñuñoa. Personal del OS-9 de Carabineros y de la Fiscalía Metropolitana Sur llevaron a cabo el operativo para detener a los autores del hecho ocurrido el pasado 19 de abril. Y en noticias internacionales, Nepal y China detuvieron las tareas de rescate por peligro de un desastre mayor en la frontera. Se desbordó otro lago glacial. Aún quedan más de 1,000 personas por localizar, pero los equipos de emergencia quedaron en pausa ante el riesgo de que más de 2 millones de metros cúbicos de agua desaten una nueva avalancha desde miles de metros de altura. Actualizamos la temperatura del momento. En Santiago los termómetros marcan 14,3 décimas blanca y se espera una máxima de 17 grados.
15: Muchas gracias, Angélica, por el minuto a minuto de este día viernes. Oye, les recuerdo que a la 1 de la tarde sale al aire Informe Universo con todas las noticias que han marcado esta mañana. Nosotros seguimos ahora para todos los adictos al amor. Adictos al amor. Vamos a escuchar la voz de Robert Palmer con Addicted to Love. Aquí en Mañana Universo de Viernes.

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2: Oye, un niño de 10 años estuvo en Chile recientemente y no vino solo a pasear. Igual estaba un poco aburrido de dar entrevistas, pero bueno, Max Alexander, fíjense, es un diseñador de moda estadounidense con 8 millones de seguidores en Instagram. Sí, señor, y tiene apenas 10 años. Visitó el desierto de Atacama para enfrentar una realidad que muchos prefieren ignorar. Más de 60.000 toneladas de ropa desechada acumuladas en los cerros de Alto Hospicio. ¿Qué les parece? Max no es cualquier niño. Él ha desfilado en el Paris Fashion Week, tiene 2 récords Guinness como el diseñador más joven del mundo y crea toda su ropa con materiales reciclados. ¿Qué les parece? Pero lo más importante de esta noticia no es eso, sino lo importante es lo que él dice después de ver los vertederos chilenos. Dijo, muchas personas piensan más en la cantidad que en la calidad, advierte el joven diseñador. Y agrega algo que debería hacernos pensar. Dijo, tal vez la escuela debería empezar a enseñar sobre esto en cada grado, en cada curso, en cada nivel, digamos, para que en cada nivel, valga la redundancia, se aprenda más sobre lo que está sucediendo. Y todo esto lo dijo sin soberbia, simplemente como un niño que ha impactado con una situación, ve un problema en ella y entiende que la solución, una vez más, pasa por educar. ¿Saben por qué? Porque Chile se ha convertido en el basurero de la moda rápida mundial. Ropa de Europa, de Estados Unidos, llega aquí para venta de segunda mano y termina abandonada en nuestro desierto. ¿Cómo lo hallan? Atroz, po. ¡Atroz! Así que un niño de 10 años viene a Chile a recordarte que el cambio empieza en la escuela, con decisiones pequeñas y con entender que la calidad siempre vence a la cantidad. También podría recordárselo a su propio país, pues, porque de allá viene mucha de esta basura textil. ¿Estaremos listos para escucharlo? Yo estoy realmente lista para escuchar a Blur, estos Girls and Boys, en Mañana Universo de viernes.

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1: El 28 de agosto de 2015 se emitió un programa especial de radio dedicado a la historia de Bad Moon Rising, uno de los grandes clásicos de Creedence Clearwater Revival. Y para recordarlo, tenemos un 2x1 de lujo con dos canciones fundamentales de la banda. Primero, Have You Ever Seen the Rain, una de sus composiciones más reconocidas, lanzada en 1971, y marcada por una letra que mezcla imágenes de lluvia con una sensación de incertidumbre y cambio. Después seguimos con Fortunate Son, publicada en 1969, con una canción que se convirtió en un potente himno de protesta contra los privilegios de las élites y el contexto de la guerra de Vietnam. Así es que, dos clásicos imprescindibles en este 2x1 de Creedence Clearwater Revival.

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1: Hay países que aún conservan la sensación de estar por descubrir. Hoy nuestro destino universo nos lleva a Albania, una joya de los Balcanes donde montañas, ciudades históricas y playas de aguas cristalinas conviven en un mismo recorrido. Desde la vibrante Tirana hasta la Riviera albanesa, con destinos como Dermi, Imare y Casamil, el paisaje alterna fortalezas medievales, pueblos de herencia otomana y calas bañadas por los mares Adriático y Jónico. Imaginen eso. También destacan Berat, la ciudad de las mil ventanas, y Hirokaster, ambas patrimonio de la humanidad. Lejos de las multitudes, Albania combina naturaleza, historia y aventura, convirtiéndose en uno de los destinos más auténticos de Europa.
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Ahí pasaba YouTube con Where the Streets Have No Name. Ahora volvemos a nuestro país para oír una de las bandas más importantes de nuestro país, aprovechando que ya va a empezar muy pronto septiembre. Suenan Los Tres con Un Amor Violento en Mañana.

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Muy bien, soy Blanca Levín, te cuento que hemos llegado al final de esta mañana universo, en este día viernes 28 de agosto, último viernes de agosto. Estamos casi que pasamos agosto. Nos vamos a ir, sí, pero nos despedimos con Lifetimes de Katy Perry y nos volvemos a encontrar mañana sábado. A las 9 de la mañana tenemos una mañana universo que dura solo hasta las 11 porque luego viene un gran especial en nuestros esenciales de universo junto a Tears for Fears. No te lo pierdas. Hasta entonces.

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La primera parte del día se pasó volando, junto a Blanca Levine en Mañana Universo. Nos reencontramos mañana desde las 9, acá en la 93.7. Luego en Universo.

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0: Esta es la hora en Universo.
9: 12 horas, 7 minutos.
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13: 13 horas.
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14: ¿Cómo están? Muy buenas tardes, 13 horas en punto. Comenzamos Informe Universo de viernes 28 de agosto, el espacio de la 93.7, donde revisamos las principales noticias que han marcado esta jornada en este inicio de día viernes. Noticias nacionales, internacionales, del deporte, económicas, hoy día con el desempleo, así es que hay bastantes informaciones por revisar. La temperatura del momento en la región metropolitana es de 16 grados con 4 décimas. 17 se espera de máxima y mantendremos la nubosidad parcial, aunque se advierte en la Dirección Meteorológica de Chile que podría haber llovizna esta noche, chubascos aislados y que se extienden hasta la madrugada de mañana sábado. Dicho esto, vamos a mirar de inmediato qué trae Informe Universo.
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14: Seguimos hablando de seguridad y esta mañana el senador Araya afirmó en Universo al Día que la ex ministra Steiner estaba mejor preparada que el ministro Rau en seguridad. También en Universo al Día, el senador Cristian Vial criticó la frivolidad en el debate sobre seguridad y llamó a no perder el foco frente al crimen organizado. La presidenta de México, Claudia Sheinbaum, dejó en suspenso la cita con Michelle Bachelet por la carrera a la ONU. No estoy segura si la voy a poder recibir. Embargan cuestas corrientes de JetSmart por traer extranjeros sin documentación necesaria a Chile. Un intenso trabajo policial se desarrolla por parte de carabineros para dar con los responsables de la muerte de uno de los integrantes de sus filas, asesinado ayer en Renca. También en materia policial detienen a tres sujetos por la colocación de un artefacto explosivo simulado en las afueras de la casa de Fernando Villegas en Ñuñoa. Y llegaron en esta jornada extraditados a Chile dos imputados por el crimen de Ronald Ojeda. También revisamos las noticias económicas. El desempleo en Chile sigue al alza. La tasa de desocupación alcanzó un 9,5% en el trimestre mayo-julio de 2026. También en materia económica, Codelco mejora las utilidades tras un positivo precio del cobre, pero la producción propia cayó 11% el primer semestre de 2026. En materia internacional, el rey de Noruega falleció a los 89 años tras un deterioro de su estado de salud en los últimos días. Y en Nepal ya van más de 500 personas fallecidas y más de 1.400 siguen desaparecidas tras las inundaciones. En el deporte miramos las fechas que comienzan hoy en esta nueva ronda de partidos por el campeonato nacional. También miramos el remo. Las mellizas Abraham obtuvieron un hito este viernes. Finalizaron sextas en el Mundial de Remo de Ámsterdam. Tenis y más en el deporte, así que todo listo para iniciar Informe Universo.
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14: 13 horas, 13 minutos. El senador del Partido por la Democracia, Pedro Araya, en Universo al Día, cuestionó la gestión del ministro de Seguridad, Martina Rau, asegurando que la exministra Trinidad Steiner tenía mayor claridad sobre cómo abordar los problemas de seguridad. Araya también criticó la agenda del gobierno en esta materia y señaló que deja fuera temas que se considera urgentes, como el fortalecimiento de seguridad en puertos, la prevención del delito y la modernización del sistema de persecución penal. Sobre la reforma constitucional impulsada por el Ejecutivo, el senador sostuvo que actualmente no tiene piso y planteó abrir una conversación entre el gobierno y la Comisión de Constitución para definir qué aspectos pueden avanzar y cuáles deberían modificarse.
9: Entonces, claro, el gobierno probablemente, y en esto, y por eso yo he dicho que el presidente José Antonio Kast está muy mal asesorado en temas de seguridad, porque el problema de esto no es el criterio de los jueces, el problema es que aquí, por decir así, puede existir un vacío legal porque hay un reglamento que tiene menor rango legal. Es lo mismo que ocurre con las reglas de uso de la fuerza. Es que ¿sabes lo que pasa? Mira, yo en esto, a riesgo de capotear en mi sector, yo te voy a decir que la ministra Stein tenía mucho más claro lo que había que hacer en seguridad de lo que lo tiene Rau.
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14: En esta materia también conversamos esta mañana con el senador independiente en el cupo de Partido Republicano, Cristian Vial, y abordó la polémica suscitada por el proyecto de la reforma constitucional en materia de seguridad presentada por el Ejecutivo. La autoridad legislativa enfatizó la urgencia de alcanzar consensos en el Congreso. Advirtió sobre los riesgos del avance del crimen organizado. El senador reconoció que la propuesta inicial contenía errores de diseño, como la supeditación de efectivos de las Fuerzas Armadas al mando policial en tareas de orden público.
13: Hay algunos errores, por supuesto, Iván. Sí, y yo mismo los he levantado, lo que a mí no me hacía sentido, por ejemplo, el involucrar a las Fuerzas Armadas en orden público. Lo he conversado con el ministro está abierto, lo ha entendido, eso se va a cambiar, pero no nos perdamos del foco, esto es demasiado importante.
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14: 13:06 en más noticias nacionales. La cita clave que la exmandataria Michelle Bachelet esperaba concretar en México para tener claridad sobre el futuro de su candidatura a la Secretaría General de Naciones Unidas fue dejada en suspenso por la presidenta del país, Claudia Sheinbaum. La jefa de Estado del país norteamericano, nación que patrocina la cruzada de la expresidenta chilena al máximo cargo del organismo multilateral junto a Brasil, ayer jueves había confirmado que el encuentro sería este viernes. Sin embargo, en horas de esta mañana se excusó de tener una agenda muy apretada. Al término de su habitual conferencia La Mañanera en la Casa de Gobierno mexicano, la autoridad fue consultada por la prensa respecto a la hora en que se concretaría la reunión con la aspirante a la ONU. No estoy segura, dijo la presidenta mexicana, si la voy a poder recibir porque tengo bastantes actividades, pero voy a estar en contacto con ella para ver el momento en que pueda recibirla. Así respondió Sheinbaum a las preguntas de la prensa.
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14: El Servicio Nacional de Migraciones embargó las cuentas corrientes de JetSmart luego de que la aerolínea acumulara 42 multas por infracciones a la normativa migratoria, principalmente por transportar hacia Chile a extranjeros que no contaban con la documentación necesaria para ingresar al país. El embargo se concretó el miércoles 26 de agosto y las sanciones cursadas entre 2023 y 2025 alcanzan un monto total de más de 781 mil millones de pesos, equivalentes a 10.820 UTM. De acuerdo con Migraciones, las infracciones fueron denunciadas en su momento por la Policía de Investigaciones. A los casos relacionados con pasajeros que no cumplían con los requisitos de ingreso se suman otros en que la aerolínea no entregó el listado de pasajeros requerido.
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14: Un intenso trabajo policial desarrolla esta mañana Carabineros para dar con los responsables de la muerte de un integrante de sus filas, quien en calidad de franco recibió un impacto de bala en su rostro que le provocó la muerte en Renca. La investigación está a cargo del OS9 y la Bocar de Carabineros, tanto en el sitio del suceso como en diferentes zonas de la región metropolitana. Por ahora no hay personas detenidas y las dudas sobre las circunstancias del crimen son varias. El carabinero fue identificado como Alejandro Ortiz Vázquez, de 32 años, y pertenecía a la subcomisaría Conchalí Norte. Su muerte se registró cerca de las 19 horas en la población El Perejil, específicamente en las calles 21 de Mayo con Miraflores.
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14: También en materia policial detuvieron a 3 sujetos por la colocación de un artefacto explosivo simulado en las afueras de la casa de Fernando Villegas en Ñuñoa. Personal del OS9 de Carabineros y de la Fiscalía Metropolitana Sur llevaron a cabo el operativo para detener a los autores del hecho ocurrido el pasado 19 de abril. El fiscal Claudio Orellana de la Fiscalía Sur se refirió al procedimiento.
15: Fiscalía Regional Metropolitana Sur, en conjunto con personal de Carabineros del departamento OS9, se encuentra desarrollando una serie de diligencias en distintas comunas de la región metropolitana destinadas a lograr la detención efectiva de 3 personas mayores de edad que participaron el día 19 de abril del presente año 2026 en horas de la noche en un ilícito consistente en la colocación de un par de artefactos corrosivos y también el lanzamiento de panfletos con amenazas a un particular en la comuna de Ñuñoa.
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14: 13:09, extraditados desde Estados Unidos y Colombia, llegaron a Chile este viernes Rafael Gámez Salas, alias El Turco, y Alfredo Carrillo Ortiz, conocido como Gocho, dos de los inculpados por la Fiscalía en el caso del secuestro y homicidio del exmilitar venezolano Ronald Ojeda. Según informó el Ministerio Público, ambos imputados habrían participado del crimen del disidente y refugiado político venezolano en calidad de miembros de la facción Los Piratas del Tren de Aragua, estructura criminal transnacional que opera hace cerca de una década en Chile. Según informó el Ministerio Público, ambos imputados habrían participado del crimen del disidente y refugiado político en nuestro país. En un punto de prensa, el fiscal regional metropolitano Sur, Héctor Barros, dio cuenta de la llegada de los imputados y lo que sigue para este caso.
16: En este caso, lo que hay que recalcar es que las personas que trajimos el día de hoy a presencia de los tribunales son las personas más relevantes que tenemos. Uno, en el ámbito de la toma Santa Marta, quien estaba a cargo de la administración de esa toma, en el caso de Carrillo o el Gocho. Y en el caso de el Turco, era el encargado para Chile, el líder para Chile, y sobre él solo está Carlos Bobby, que en este caso en particular también está detenido en Colombia, con la extradición concedida y en espera de ser traído también a Chile para también enfrentar la justicia chilena. Por lo tanto, los dos imputados que lleguen hoy día se suman a una serie de otros imputados. Tenemos 26 imputados en Chile ya por la causa del secuestro con homicidio del teniente venezolano Ronald Ojeda Moreno.
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14: 13 horas 11 minutos, cerramos el bloque de noticias nacionales contándoles que el Ministerio de las Culturas, las Artes y el Patrimonio anunció este viernes que Cynthia Rimsky se convirtió en la ganadora del Premio Nacional de Literatura 2026. La escritora, periodista y académica se convierte en la séptima mujer en recibir este reconocimiento, uno de los máximos galardones que entrega el Estado de Chile a la trayectoria literaria, destacaron desde la entidad.
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14: Abrimos el bloque económico contándoles del desempleo que llegó en Chile a su nueva alza. La tasa de desocupación alcanzó un 9,5% en el trimestre mayo-julio de 2026, su nivel más alto desde julio de 2021, según el Instituto Nacional de Estadísticas. En 12 meses, los desocupados aumentaron un 10,4%, mientras que las personas ocupadas disminuyeron 0,2%. Además, la desocupación femenina llegó al 10,3% y la informalidad subió al 26,5%. En la región metropolitana, el desempleo también alcanzó un 9,5%. Con este resultado, Chile acumula 43 meses consecutivos con una tasa de desempleo sobre el 8%. De acuerdo al ministro de Economía y Minería, Daniel Mas, los datos de empleo del último trimestre nos muestran una realidad que seguimos enfrentando.
17: El desempleo llegó a 9,5% y todavía afecta a más de 980 mil personas. Detrás de cada cifra hay una familia, un joven buscando su primera oportunidad, una mujer que quiere trabajar. Hay algunas señales que empiezan a mejorar. El desempleo femenino vuelve a bajar y también disminuye la informalidad respecto al trimestre anterior. Pero mientras tengamos a tantos chilenos buscando trabajo, no podemos estar conformes.
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14: En una noticia relacionada, el INE incorporó una nueva medición que revela que 184 mil personas llevan al menos un año buscando trabajo. La proporción de desempleados de larga duración pasó de un 10% en 2014 a cerca del 20% en este 2026. La herramienta, desarrollada siguiendo las directrices de la Organización Internacional del Trabajo, permite identificar a los desocupados de larga duración, quienes llevan 12 meses o más en búsqueda activa de empleo, y calcular además el tiempo promedio que lleva buscando una ocupación. La nueva información comienza a formar parte de la Encuesta Nacional de Empleo a partir del trimestre móvil mayo-julio de 2026. Para ello, el organismo incorporó tres nuevos cuadros estadísticos con resultados trimestrales y anuales, junto con una separata técnica que explica la metodología utilizada para realizar las estimaciones.
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14: Codelco presentó sus resultados financieros correspondientes al primer semestre de este año, los que reportaron ganancias favorables, influidas por un precio del cobre que se ha mantenido en los $6 la libra. Sin embargo, la producción propia de la cuprífera disminuyó. La estatal sextuplicó sus utilidades durante el primer semestre de este año, anotando ganancias por $669 millones y creciendo desde $111 millones. El alza es de 502%. Las ventas de la estatal totalizaron más de $10 mil millones entre enero y junio de este año, incrementándose un 23%.
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14: Y cerramos con el dólar, que comenzó la jornada de este viernes con un avance de 4,2 pesos en el mercado cambiario local, en una apertura marcada por el dato de desempleo en Chile, que saltó al 9,5%. En concreto, cerca de las 10 de la mañana, el billete verde se ubicaba en 928,3 pesos vendedor y 927,9 pesos comprador. El cobre cerró en tanto este viernes con un alza de 0,31% en la Bolsa de Metales de Londres y transó en 6,59 dólares la libra.
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14: 13 horas 15 minutos. El rey de Noruega falleció a los 89 años tras un deterioro de su estado de salud en los últimos días. Su muerte pone fin a un reinado de 35 años y da paso a su hijo Håkon VIII, quien asumió automáticamente como nuevo monarca del país. El monarca de 53 años llegó al trono de forma automática y enfrenta una nueva etapa en medio de controversias que han involucrado a su esposa con Epstein y a su hijo, que fue condenado a 4 años de cárcel por delitos sexuales y maltrato. A su vez, su hija Ingrid Alexandra, de 22 años, se convirtió en princesa heredera y si algún día asume la corona, sería la primera mujer en reinar en Noruega en más de 600 años.
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14: Más de 500 personas han muerto y más de 1.400 siguen desaparecidas tras las inundaciones en Nepal, mientras que este país y China detuvieron las tareas de rescate por el peligro de un desastre mayor en la frontera, porque se desbordó otro lago glacial. Aún quedan más de 1.000 personas por localizar, pero los equipos de emergencias quedaron en pausa ante el riesgo de que más de 2 millones de metros cúbicos de agua desaten una nueva avalancha desde miles de metros de altura.
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14: Donald Trump se niega a estar en las noticias. Ahora insinuó que podría cambiar el nombre del Océano Atlántico o del Pacífico por Océano América. Siguiendo su reciente decisión de rebautizar el lago Ontario como el lago América, el mandatario recordó que también cambió el nombre del Golfo de México a Golfo de América y bromeó con que solo nos falta un océano. Sin embargo, estas modificaciones solo tienen efecto en los registros oficiales de Estados Unidos y no obligan a otros países a utilizar las nuevas denominaciones. Las declaraciones fueron respondidas por el primer ministro canadiense Mark Carney, quien aseguró que para Canadá seguirá llamándose Lago Ontario, ahora y siempre, recordando que el nombre tiene más de 400 años y proviene de una palabra indígena que significa el lago es hermoso, el lago es grande.
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14: El rey de Toro, ubicado en el oeste de Uganda, cerca de la frontera con República Democrática del Congo, murió a los 34 años tras haber llegado al trono con solo 3, convirtiéndose en el monarca más joven del mundo. Su fallecimiento sorprendió a la población de Uganda, ya que hasta el momento se desconocía que estuviera enfermo. La causa de su muerte aún no ha sido informada y dejó un heredero cuya identidad será revelada según las tradiciones del reino.
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14: 13 horas 18 minutos, partimos por el fútbol porque como cada viernes vuelve. La fecha se abre hoy a las 6:30 para un complicado Cobresal frente a Palestino, que está firme en la lucha del Chile 2. Mañana sábado siguen 2 partidos. A las 5:30 Limache contra Everton y a las 8 Ñublense enfrenta a Deportes Concepción. El domingo a las 3, la U se enfrenta a la Universidad de Concepción. A las 5:30, el puntero Colo-Colo se mide con Audax Italiano. Y el lunes hay 2 partidos programados. 6:15, Calera enfrenta a La Serena y la fecha la cierra la Católica en el Claro Arena contra O'Higgins. Y las mellizas Abraham, Melita y Antonia marcaron un hito este viernes al finalizar sextas en la final de la modalidad 2 sin timonel en el Mundial de Remo de Ámsterdam 2026. El primer lugar se lo llevó Rumania, vigentes campeonas de Europa. Chile no pudo ante Estados Unidos en las clasificatorias al Mundial de Básquetbol. La selección perdió por 89-71 en el encuentro disputado ayer jueves en el Centro de Deportes Colectivos del Estadio Nacional. Y cerramos con el tenis porque Cristian Garín se retiró en el partido contra el británico Samuel, quedando fuera del cuadro principal de US Open. Estaba resentido, un dolor de espalda lo dejó fuera. Por su parte, Tomás Barrios se instaló en el último Grand Slam del año tras ganarle 6-4, 6-3 al español Rincón.
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14: 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Llegamos al fin de Informe Universo de viernes. Junto a Miguel Saavedra en los controles, los invitamos a seguir en sintonía de la 93.7. En pocos minutos llega Iván Núñez con Universo Emprendedor. Que estén muy bien. Hasta el lunes.
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8: Ahí nos vamos, ¿qué tal? ¿Cómo están ustedes? Buenas tardes, bienvenidas, bienvenidos en la 1:30 p.m. de este día viernes 28 de agosto. Arrancamos Universo Emprendedor con cielos parcialmente cubiertos en Santiago. Meteorología dice nublado, pero aquí estamos en Providencia mirando por la ventana. Tenemos ventana, hay que aprovechar de mirar. Se ven algunas nubecitas, pero está agradable la temperatura, 17 grados 6 décimas a esta hora. Superando la máxima prevista de 17 grados, un día relativamente primaveral, podríamos decir incluso, aunque la mañana estaba más helado. Por la noche se espera chubascos aislados, un par de gotitas en la noche y otro par de gotitas en la madrugada, eso sería. Por el lado de las noticias, hartas cosas. Primero, naturalmente, toda la investigación que sigue adelante producto del asesinato nuevamente de un carabinero, esta vez de Franco. En la comuna de Renca hay una serie de investigaciones. Tres sujetos que lo atacan con armas de fuego fallecen en el lugar. Hay graves antecedentes a propósito de aquello. El gobierno está tratando naturalmente de saber qué es lo que hay. Hay dudas y certezas a propósito de este caso. No es el típico portonazo, porque aparentemente andaban a pie, no en auto. Después aparece el vehículo quemado. En fin, hay que poner atención a aquello. También lo que tiene que ver con la llegada de dos integrantes del tren de Aragua involucrados directamente en el homicidio del teniente Ronald Ojeda. ¿Te acuerdas del homicidio de Ronald Ojeda, a quien sacaron y lo secuestraron desde su domicilio en Independencia y aparece, descuartizado y quemado, enterrado en una maleta allí en el camino a Melipilla? En lo que se llamaba, en ese campamento Vicente Pérez Rosales, que era un campamento que estaba allí. Estos dos, y que el Ministerio Público sostiene que este es un crimen político encargado y digitado directamente desde Venezuela, desde las altas cúpulas venezolanas, Diosdado Cabello concretamente. Bueno, llegaron el Turco y Gocho, dos de los imputados en aquello. Y en materia económica, tenemos que contártelo, es una mala noticia. El desempleo en Chile subió al 9,5%. Ese es el promedio. No le hemos hecho el doble clic todavía al segmento mujeres, mayores de 50 años o jóvenes mujeres. 9,5% es el desempleo de acuerdo al Instituto Nacional de Estadística, con lo cual tenemos el guarismo más alto en 5 años. 49 meses llevamos con desempleos por sobre el 8%. Eso es preocupante. Bueno, con esos datos sobre la mesa, mira qué importante hablar de innovación, emprendimiento y tecnología, ¿no? Para saber cómo dinamizar, por supuesto, la economía. Comenzamos nuestro programa, Universo Emprendedor, 30 minutos en los cuales junto a ti, nuestros invitados e invitados, hablamos de estos temas, de cómo innovar, de cómo emprender y de cómo evolucionan las tecnologías. Revisamos cuáles son los temas que pasan por nuestro programa.
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8: Mira, esto parecería tan sencillo y muchas veces las personas le descuidan en este detalle que te puede ayudar a ahorrar hasta el 25% del combustible. Estamos hablando de cuál es la presión correcta para los neumáticos. Algo que damos por entendido y dicen, es el aire de los neumáticos. Te ahorras hasta un 25% del consumo de combustible si la rueda de tus autos van a la presión que el fabricante indica. De hecho, hay una empresa que se llama Pneumatic, con P primero, Pneumatic, que es una startup que te ayuda a nivel empresarial. Pues, en el uno al uno usted vaya a la bomba y póngale el aire que requiere, pero si tiene una flota de camión, etcétera, necesita el control automatizado de la presión de neumáticos. La tecnología se instala en centro logístico y permite revisar los vehículos antes de cada salida. Es para eso, para flotas. Gaspar Espejo es el CEO y fundador de Pneumatic y nos va a contar más en los próximos minutos. Oye, vamos a hablar de una actividad que hasta aquí es eminentemente masculinizada, pero eso está cambiando. La parrilla. Cuando usted habla de, oye, hagamos un asadito, y usted mira al parrillero, normalmente es un parrillero. Hay excepciones y hay parrilleras, pero es la excepción a la regla. Bueno, en el Restobar La Pérgola, que está acá en Santiago, en Peñalolén, se dieron cuenta que aquí hay un nicho, un foco de negocio. Muchas mujeres que iban allí, se veían su parrillito, no tengo idea, empezaban a preguntarle a los garzones, oye, ¿cómo se hace esta? ¿Cuál es este corte? ¿Qué cocción tiene? No tengo idea. Y vieron que allí había mujeres interesadas en participar de esto. ¿Qué hicieron? Talleres que se llaman Mujeres al Fuego. Es un taller de parrilla exclusivo para mujeres que busca derribar estos estereotipos y responder al creciente interés femenino por la gastronomía y las experiencias culinarias en esta arte en lo particular. Cerca del 38% de las mujeres declara participar en la preparación de los asados, lo que muestra que no se trata de una actividad liderada exclusivamente por hombres. Vamos a conocer más detalles, si tú quieres participar, de qué se trata estos talleres, junto a José Heredia, administrador de La Pérgola, nuestro invitado a este Universo Emprendedor. Y en nuestra mirada Inter, una empresa alemana desarrolla una película solar adhesiva de 2 milímetros que convierte casi cualquier edificio en un generador de energía. ¿Cómo lo hacen? Espérame y te lo cuento.
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8: Ya, le vamos a repetir el consejo a nivel particular. Usted, si tiene su auto y lo utiliza, revise la presión de los neumáticos. Es bien fácil. Normalmente en la puerta, cuando usted abre la puerta del conductor, en el pilar aparece allí la presión recomendada por el fabricante. Y hágalo una vez a la semana. Aunque le parezca una tontera, se va a ahorrar hasta el 25% del consumo de combustible de su automóvil. Ahora, si tiene una flota de camiones, de camionetas, de vehículos tres cuartos, no puede estar haciéndolo naturalmente y requiere de lo que le vamos a contar. Esta es una startup que se llama Pneumatic, con P, por eso dice Pneumatic, con P al inicio, y que ayuda a las empresas a reducir el consumo de combustible y sus emisiones mediante el control de la presión de los neumáticos. Cada vez que un camión sale a la ruta ya tiene una decisión tomada, la presión del aire que va a llevar en sus neumáticos, y esta decisión define cuánto combustible se va a utilizar en el viaje. Acá se define y calcula la presión antes de la salida, vehículo, eje por eje y por viaje. Porque además hay otros factores, la temperatura también incide. Algo que es invisible se convierte en un dato exacto y un porcentaje considerable de ahorro. La tecnología se instala en centros logísticos y permite revisar los vehículos antes de cada salida, generando además información sobre la eficiencia del vehículo en lo particular. Vamos a escuchar a Gaspar Espejo, CEO y fundador de Pneumatic, para que nos cuente cómo funciona esta tecnología.
9: Cada vez que un camión sale a la ruta, sale con una decisión ya tomada, la presión de aire que va a llevar en sus neumáticos. Nadie la ve, nadie la firma, y sin embargo esa decisión define cuánto combustible se va a quemar en ese viaje. En Pneumatic calculamos esa presión antes de la salida, por vehículo, por eje, por viaje. Estamos convirtiendo algo que es invisible en un dato exacto, y ese dato en ahorro real, al menos un 2% de combustible en cada trayecto. Este camino empezó en Siemens Labs Chile, la aceleradora de cervecería AB InBev. Ahí por primera vez una compañía global nos abrió su operación real y nos dijo, ya pues, pruébenlo. De ahí dimos el salto a la aceleradora global, un programa de AB InBev junto con Coca-Cola, Colgate, Palmolive, Danone, Mondelez y Unilever, seis de las compañías de consumo masivo más grandes del planeta, abriendo sus cadenas de suministro startup. Y ese programa nos llevó a Brasil. Hoy estamos operando nuestro piloto con Ambev en el centro de distribución de Praia Grande en el litoral de Sao Paulo. Camiones brasileros que se envían todos los días antes de salir a la ruta con tecnología hecha en Chile. Ese es el valor de un acelerador así. No solamente es el financiamiento ni la mentoría, es que te entregan la operación viva de una compañía global para demostrar que tu idea funciona y por tu cuenta esto puede tomar años. Para nosotros es la confirmación de un problema que nadie estaba mirando. Nosotros, visto desde Chile, podemos convertirlo en un estándar para toda la industria. A quien está partiendo con algo le diría, los grandes problemas no siempre son los más grandes, a veces son los más invisibles. Y ahí, justo ahí, está todo por hacer. Quiero agradecer a la cervecería AB InBev, a todo el equipo de la aceleradora por confiar en nosotros y sin duda vamos por más.
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8: Ya, lo que te decía, esta es una actividad que usualmente ha estado masculinizada, pero eso ha ido cambiando. Estamos hablando de la parrilla. Cuando hay una reunión familiar, una reunión de amigos y uno mira hacia la parrilla, normalmente allí ve un parrillero. Pues bien, cada vez hay más mujeres interesadas en que esa realidad cambie. Y viendo este foco de negocio, porque ahí hay un nicho, ¿no? Evidentemente la mujer que está interesada en tener una participación activa, o mujeres que dicen, vamos a hacer un asado para chicas. Es Ladies Night. Aquí no necesitamos nada más que buena carne, una conversa, amigas. Bueno, atentos a aquello, en el Restobar La Pérgola, que está en Peñalolén, descubrieron este foco de negocios e inventaron y diseñaron el taller del cual te voy a contar ahora, que se llama Mujeres al Fuego. Por este creciente interés de las mujeres de participar de este tipo de gastronomía, José Heredia, administrador de La Pérgola, es nuestro invitado a este Universo Emprendedor. José, buenas tardes y bienvenido.
10: Hola, buenas tardes, Iván. Muchas gracias por la invitación, primero que todo.
8: Ya, y partamos de inmediato contando cómo surge esto. ¿De dónde sacan esta idea? Porque yo lo he hecho tantas veces. Mira, si hay una demanda de algún tipo de actividad, va a haber una oferta. Si alguien necesita un producto o servicio, alguien lo va a proveer. ¿Por qué ustedes llegaron a esto?
10: Mira, si tal cual como lo planteaste tú, siempre las mujeres generalmente no solemos verlas detrás de la parrilla, ¿no? Ajá. Y bueno, algunas personas que han estado como clientes en nuestro restaurante nos han manifestado que encuentran que eso debiese cambiar. Partió así como una idea de ella. Y lo que nosotros tratamos de hacer en La Pérgola, de una manera amena, uh-huh, es presentar un taller donde ellas tengan su espacio y de manera distendida se acerquen a la parrilla. El módulo que nosotros planteamos, esta cena maridaje que hacemos con ellas, uh-huh, tiene dos fases. Una en la cual conversamos de la parte teórica mientras ellas van probando unos platos maridados con, en este caso, con espumantes.
8: Ya.
10: Unos cortes de carne, diferentes tipos de cortes de carne.
8: Oye, ¿y la hora para hablar de esto?
10: Justo el almuerzo.
8: Una 40. No, claro. Miguel dice, hay una tablita. Faltaron carnes, pero hay una buena tablita, ya. Entonces empiezan a hablar del maridaje, está el espumante, aparecen las carnes.
10: Claro.
8: ¿Ya?
10: La idea es que se vayan interiorizando, van surgiendo dudas también. ¿Ya? Dudas que tienen que ver de pronto con cosas bien sencillas, pero que a la hora de hacer un asado, uh-huh, hasta uno mismo se pregunta qué corte elijo.
8: Ya.
10: ¿Qué carbón, qué combustible ocupo, etcétera? Y luego pasamos a una fase 2, que sería una parte práctica, donde las invitadas pasan a la parrilla.
8: Mano a la obra.
10: Claro.
8: Mano a la obra.
10: Mano
8: al fuego, como usted quiere decirle, pero ya nos ponemos a parrillar.
10: Así es, con nuestro parrillero pasan a la parrilla y hacen una parte ya más in situ, cocinando ellas mismas. Uh-huh. La idea es eso, acercarlas de una manera lúdica, uh-huh, que ellas lo encuentren entretenido también, que lo pasen bien, obviamente, mientras estén haciendo este curso. Y bueno, el primer módulo que hice, estamos partiendo recién con esto, hicimos uno, fue un éxito, ya tenemos fecha para hacer otro luego, vamos a hacer uno mixto. Pero, para...
8: ¿Cuándo es luego? Porque aquí van a empezar las chicas a preguntar.
10: Ahora en septiembre, la idea es que como haya aprovechar el...
8: previo a Fiestas Patrias.
10: Claro.
8: Ya, pregunta. ¿Para cuántas mujeres? ¿Cuánto es el grupo de mujer ideal para que en un taller que tiene una parte teórica, evidentemente, usted le dirá, mire, estos son los cortes adecuados, estas carnes combinan con estos vinos, etcétera? Esa es la parte teórica, ok.
10: Claro.
8: Y, pero después viene una parte práctica. Entonces, sí. En la parte práctica, lo interesante es que uno pueda ensayar, cometer el error y después acertar, ¿no? Porque claro, la primera carne le puede quedar cruda, o la segunda le puede quedar como suela, y en algún momento le vamos a dar al punto.
10: Claro.
8: ¿Para cuántas mujeres están diseñados estos talleres?
10: 30 personas es más o menos el número personas que se maneja, sí.
8: ¿Cuánto dura el taller? Desde la parte teórica a la parte más práctica y después probar lo que salió de allí.
10: Una hora y media.
8: Hora y media.
10: Sí.
8: ¿Y el costo de esto?
10: Inicialmente, por persona, 45 mil pesos. Ese fue el primer curso que
8: ¿Y eso incluye, sí, los, comillas, eso incluye, materiales?
10: Eso incluye un cóctel de bienvenida,
8: ya,
10: unos bocados, qué sé yo, para tomar un aperitivo.
8: Un picoteito.
10: Un picoteo, claro, de pie. Una vez que se conforma el grupo completo, se pasa a la mesa y comenzamos con el maridaje. El maridaje tiene 4 cortes distintos de carne.
8: Ya.
10: 4 espumantes acompañan a estas carnes en el caso del curso de parrilla de mujeres, y luego...
8: ¿Por qué espumante? Disculpa, ¿por qué es como el preferido de las mujeres, o porque ustedes encuentran que...?
10: Sí, nosotros...
8: Porque el espumante es como para el previo, pero claro, para la parrilla propiamente tal, yo pensaría en los tintos, no tengo idea, o es por el que a las mujeres... porque sabemos que el espumante tiene menos caloría y es, claro, uno de los tragos en ese sentido más... preferidos por las mujeres.
10: Varias razones. Primero, para las mujeres es mucho más atractivo tomar un espumante que tomarse unas copas de vino.
8: Ya.
10: Bueno, eso lo tenemos estudiado, igual que generalmente es la preferencia. Uh-huh. A la hora de ofrecer algo...
8: Prefieren el espumante.
10: Claro.
8: Aunque sea un asado.
10: Ah, así es.
8: Ya. José, estamos con José Heredia, que es el administrador de La Pérgola, con estos talleres de mujeres mujeres al fuego, que se entienda bien de qué se trata, una actividad que evidentemente masculina y que ustedes están conscientes de que hay muchas mujeres de las que quieren participar. Dame las coordenadas, ¿cómo hacerlo? O sea, la gente que quiera participar, que está escuchando, me interesó, me gusta, ¿cómo me inscribo? ¿Cuándo es la fecha? ¿Dónde va a ser?
10: Mira, nos pueden seguir por Instagram, ajá, La Pérgola, y ahí mismo pueden escribir y pueden reservar su cupo.
8: Ya.
10: Nosotros estamos ubicados en Avenida Aquilino 88090.
8: En Peñalolén,
10: en el Club LAF.
8: Uh-huh.
10: Ustedes van a entrar al club y le dicen que van al restaurante La Pérgola y los van a dejar entrando sin problema.
8: Ya, vamos a aprovechar que está acá para preguntarle un par de datos, ya que estamos previo al 18 y experto de La Pérgola. ¿El mejor corte para la parrilla cuál es?
10: No sé si el mejor, pero uno de los más pedidos.
8: Porque si usted me gusta a mí, yo diría lomo vetado.
10: Lomo vetado.
8: Ya, pero ahí se...
10: Lomo vetado es lo que diría cualquier persona, claro.
8: Lo que diría cualquiera sin tener muchos conocimientos. Si usted me dice a mí cuál será, yo le pondría el lomo vetado, pero usted como claro, experto.
10: Puta, para mí podría ser un... Mire, nosotros estamos haciendo varias cosas interesantes y estamos vendiendo varios cortes secundarios de Guayú, como por ejemplo la punta de ganso Guayú.
8: Perdón, disculpa mi ignorancia, ¿qué es el corte secundario? ¿A qué se
10: refiere? Es que son, por ejemplo, digamos que el lomo vetado, el lomo liso, el filete.
8: Ya, es como los premium.
10: Son los claros, son ya, los que
8: y después vienen como
10: mayormente se comercializan. Y nosotros, yo le iba a decir antes, volviendo al tema del espumante,
8: ¿sí?
10: Esa era una razón por la cual elegimos espumante. Otra ya, es porque nosotros estamos rompiendo queremos romper algunos paradigmas con respecto ya, a la parrilla y sobre todo junto a eso, con el tema de la carne también.
8: Si yo me quisiera...
10: Nosotros proponemos ya, otro
8: pero rompamos el paradigma. Si yo quisiera hacer una reunión en la casa y decir, ¿sabes qué? Vamos a hacer una parrilla, pero olvídate el lomo vetado. Hoy día vamos a innovar. De partida te voy a dar espumante. Ah, mira, raro. Ya, pero ok. Mira, el administrador de La Pérgola dijo que fuéramos al espumante.
10: Su señora va a estar más contenta.
8: Vamos a ver. Y tendría que tener señora primero. Pero es otro tema. Oiga, pero dígame, cortes para romper la tradición del lomo vetado. Porque el lomo vetado es el clásico. Y además, en esta época los precios se dan a las nubes del lomo vetado.
10: Una entraña, una sabetira.
8: Una entrañita. Características de la entraña. Porque la entraña hasta hace 20, 30 años era un corte de casi descarte en Chile.
10: Claro.
8: Y se puso de moda. Hoy día la entraña está tan cara como el lomo
10: así
8: vetado.
10: Es.
8: Y a veces más sí, que el filete incluso. Características para parrillar bien la entraña.
10: Bueno, la entraña es un corte fibroso, mucho más delgado generalmente se corta que, o sea, que los otros cortes, los movetados, los cortan mucho más ancho que
8: sí,
10: una...
8: Sí, más ancho.
10: Claro, entonces tiene una cocción más rápida.
8: ¿Ya? O sea, la entraña se hace más rapidito.
10: Sí.
8: ¿Fuego
10: sí.
8: lento o fuego alto?
10: Fuego lento.
8: Fuego lento.
10: Sí, pero... su sabor y su textura es muy distinta también, no es fibrosa. En cambio, el filete, los movetados son más tiernos, por eso generalmente se eligen. Ah, pero ahora el sabor que tiene la entraña no lo tiene un filete.
8: Ya, o sea, entonces, usted, si uno quisiera innovar, podría probar con una entraña.
10: Claro.
8: ¿Qué otro?
10: Un asado de tira.
8: Asado de tira.
10: Claro, un asado de tira. Una costeleta de lomo, un corte de lomo vetado quizás con un hueso por el costado.
8: ¿Y eso que se han puesto ahora los tomahawk y todas esas cosas?
10: ¿Sí? Claro, esos cortes tienen, además del sabor que le aporta la grasa infiltrada en el centro, tiene lo que le aporta en la médula del hueso por el costado, o sea...
8: Miguel que es parrillero, Miguel es parrillero bravo, ¿no? Miguel, nuestro querido Miguel. Porque a Claudio, Claudio como es tierno, le gusta el filete, dice carne es tierna. Pero Miguel, que es un parrillero neto, se va por la palanca. ¿Qué tal es la palanca para la parrilla?
10: Bueno, también, pero es que, mire, igual hay algunas cosas que son importantes entender. Por ejemplo, en el caso de una plateada, yo no tiraría una plateada a la parrilla, por ejemplo.
8: Ya.
10: Quizás queda mejor hecha una cocción lenta.
8: Claro, la olla.
10: Eso, pero hay varios cortes, por ejemplo, la punta de ganso guayú que nosotros estamos vendiendo
8: ya.
10: con éxito en el restaurante. El parrillero Lucas lo prepara a fuego lento en la parrilla, en una cocción prolongada, la pieza entera. Entonces, cuando la abrimos, eso queda, pero espectacular. Ya, ustedes acá pueden darse las personas que lo han probado.
8: Ya, vamos a terminar la entrevista acá porque vamos a tener más. José, antes que se nos vaya el tiempo, y volviendo a lo que es la génesis de esta conversación, este taller Mujeres al Fuego, que pretende desmasculinizar o incorporar a la mujer a una actividad que normalmente social y todo ha sido más bien masculina, mujeres parrillando. Las coordenadas para quienes estén interesadas en participar de este segundo taller que va a ser previo a las fiestas patrias. ¿Dónde inscribirse? ¿Cómo ver los precios y todo lo demás?
10: En el Instagram de La Pérgola.
8: ¿Ya?
10: Ahí usted...
8: ¿Es La Pérgola CL sí, o Restaurante La Pérgola?
10: Restaurante La Pérgola CL.
8: La Pérgola sí. CL, ¿ahí?
10: Ahí, que escriban.
8: ¿Ya?
10: Y seguramente le van a responder enseguida.
8: Con un DM.
10: Sí.
8: Perfecto. José Heredia, administrador de La Pérgola, le damos las gracias por haber venido hasta nuestro estudio, que les vaya increíble con este taller Mujeres al Fuego, que estén muy bien.
10: Igual ustedes, hasta luego, gracias.
8: Hasta luego. Nos vamos a la música a esta hora de la tarde. Bueno, Jamiroquai primero, oye, ¿va a estar acá para fiestas patrias Jamiroquai? ¿Será que ahora está el 18? Porque tiene concierto agendado en el Claro Arena el 15 de septiembre del 2026 a las 9 de la noche. Todo completamente vestido, por si acaso, ya, todo vendido, perdón. Y ahora vamos a escuchar una canción que es bien interesante, que es Space Cowboy. ¿Cuál es la metáfora que hay detrás de este éxito que está dentro del disco que se llama El Retorno del Vaquero del Espacio, The Return of the Space Cowboy? Es una metáfora sobre el estado mental alterado de J.K., su líder, que le provocaba el consumo de la cannabis. Se fumaba su... que le dije de marihuana y se transformaba en un vaquero del espacio. Eso sumado a la vida nocturna, confesado por él mismo. El término vaquero del espacio describe a alguien que está desconectado de la realidad terrestre, flotando en su propio universo mental. Es J.K., Jamiroquai, acá en la 93.7.

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1: Mira, te vamos a contar de esta empresa alemana que ha desarrollado una película, una capita de, así como una lámina solar adhesiva de 2 milímetros. Imagínate lo delicada que es. Que convierte casi cualquier edificio en una unidad capaz de generar energía. Revistes el edificio y se genera energía con esta película voltaica de la cual te doy ahora algunas características. Es una película solar ultra ligera que convierte, por ejemplo, tejados y fachadas que no soportan paneles convencionales de sol en pequeñas centrales eléctricas. La expansión fotovoltaica ha convertido cubiertas residenciales, naves industriales y grandes superficies comerciales en lugares cada vez más habituales para producir electricidad. Pero esta transformación tiene algunos límites. Heliatec, esta es la empresa, Helia con H, por el helios, el sol. Heliatec es una empresa alemana especializada en fotovoltaica orgánica y ha desarrollado esta solución que se llama Helia Sol, que es una película solar flexible, autoadhesiva, que se coloca directamente sobre la superficie, en el techo, en los muros, etc. Cada módulo tiene aproximadamente 2 metros de longitud, es decir, compras la pieza completa, y 43,6 centímetros de ancho. Son esas láminas, como si fuera un papel de comural, para que lo entiendan. Pesa alrededor de 1,6 kilos y presenta un espesor que es inferior a 2 milímetros. Es una película realmente muy delgadita. Los materiales activos absorben la radiación solar, generan electricidad mediante un principio fotovoltaico comparable en su finalidad al de una célula convencional de panel solar, aunque la estructura de los materiales y el proceso de fabricación sean diferentes. La película incorpora además de fábrica el adhesivo, la caja de conexiones y el cableado correspondiente. No se trata, por tanto, de una lámina fotovoltaica experimental que deba convertirse en un módulo. Llega preparada, lista para instalarse. Una de la tarde con 58 minutos, es momento de poner término a este Universo Emprendedor de día viernes. Como siempre, nosotros te damos las gracias por estar junto a nosotros en la 93.7, en universo.cl, en nuestras redes sociales o en alguna de las frecuencias a lo largo del país. Por ejemplo, hoy día saludamos a Iquique, que está ahí en el 92.7. Ya llega Monse Ballarín con Tarde Universo. Que tengas un gran fin de semana. Nosotros nos escuchamos el lunes. Un abrazo. Chao, chao.
0: 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Nos encontramos el lunes en un nuevo capítulo con más innovación, sustentabilidad y liderazgo, junto a aquellos que siguen adelante y nunca bajan los brazos. 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
8: Esta es la hora en Universo.
9: 14 horas, 2 minutos.
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buenas tardes de viernes. ¿Cómo están este día viernes, último día de la semanita, último viernes del mes además? Por aquí Monse Ballarín con toda la energía para acompañarte durante las siguientes 3 horas con la mejor música aquí en Tarde Universo. Partimos con energía de viernes, cómo no, con The Clash, Rock the Casbah, lo que suena aquí en la 93.7.

World. Y viene ahora un temazo nacional para seguir subiendo la energía este último día de la semana. Vamos calentando motores para el fin de semana. Vamos con Los Bunkers, Las cosas que cambié y dejé por ti, lo que suena.

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Tenemos que hacer a esta hora de la tarde una breve pausa aquí en Radio Universo, pero no te vayas porque te dejo en compañía de la mejor música. Lo que suena ya es Electric Light Orchestra, Xanadu.

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Estamos de vuelta y lo que sonaba era Benson Boone. Y lo que viene ahora sí que es un temazo en la universo. Este sí que está de día viernes. David Bowie con Let's Dance. Esta canción lanzada en 1983, pero también podría haber sido ayer, encuentro yo. Es como un himno que no envejece. Canción que marcó una nueva etapa además para David Bowie, que lo fue acercando a un sonido más pop, más bailable, por supuesto sin perder su identidad. La canción además se convirtió en uno de sus grandes clásicos y abrió una de las etapas más exitosas de su carrera. Súbele el volumen para empezar a bailar este fin de semana. Let's Dance. David Bowie suena ya en la 93.7.

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1: Y en nuestra sección de belleza vamos a estar hablando de cabello. Mira, te cuento que el balayage dejó hace mucho rato de ser la única palabra que existe a la hora de hablar de mechas y de color. Y es que hoy existen diversas técnicas como, por ejemplo, los baby lights, el foilayage, el money piece y el contouring. Pero ¿sabes qué? Por supuesto, no todas significan lo mismo. El balayage, por si no lo sabías, significa realizar a mano alzada una tintura para crear una transición más o menos suave entre tonos, mientras que el foilayage combina esta misma técnica con papel aluminio para conseguir un aclarado un poquito más intenso. Los baby lights, por otro lado, son mechitas muy finas que lo que hacen es buscar imitar la luminosidad natural del cabello, como que tuvieras unos brillitos como ese cabello que se ve lo sano y saludable cuando sale el sol. Y el money piece, que este yo no lo conocía, concentra la luz en los mechones delanteros. La recomendación de los expertos es clarísima. Más que pedir una técnica que esté de moda, hay que explicar qué resultado estás buscando, considerando nuestro corte, también nuestra textura, nuestro estado del pelo. Así que ya lo sabes, tienes millones y diversas opciones para tener tu cabello iluminado para esta primavera que ya se viene. Esperemos que ya salga el solcito pronto, pero eso sí, los expertos hacen una recomendación bastante clara. Mira, más que pedir una técnica porque está de moda o porque se ha vuelto viral en las redes sociales, lo que tienes que explicarle a tu peluquero de confianza es qué resultado estás buscando específicamente, considerando, mira, tu color de pelo, tu forma de cara muchas veces, el corte que tienes y sobre todo la textura y el estado de tu cabello. Así que ahí hay muchas opciones para hacerte un cambio de look y para tener tu pelo iluminado y eterno para esta primavera que ya se viene. ¿Sabes cuando un día parte bien? Cuando tu pelo queda justo como querías. 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Vamos a la música a esta hora de la tarde. Ya suena Morrissey, Alma Mater.

Se nos fue volando la primera hora de Tarde Universo. Tenemos que hacer una pequeña pausa y ya vamos con las actualizaciones de las últimas noticias en la voz de Sofía Runin. Pero antes, a Radio Universo llega Sia, Clap Your Hands.

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Solo unos segundos y ya volvemos con más datos y lo mejor del pop y el rock en Tarde Universo con Montse Ballarini.

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1: Esta es la hora en Universo.
6: 15 horas, un minuto.
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7: ¿Cómo están? Muy buenas tardes. Viernes 28 de agosto y les doy la bienvenida a un nuevo boletín informativo en Radio Universo. El gobierno volvió a suspender la consulta indígena que busca definir un nuevo sistema de tierras para comunidades y organizaciones mapuche de las regiones del Biobío, la Araucanía, los Ríos y los Lagos. La medida extiende la pausa por 15 días hábiles, argumentando que todavía no están dadas las condiciones para retomar el proceso y que se requiere profundizar el análisis de los antecedentes y el diálogo con las organizaciones representativas del pueblo mapuche. El presidente José Antonio Kast participará la próxima semana en el Foro de Madrid, encuentro que reunirá en Santiago a líderes internacionales de la derecha conservadora. Así lo confirmó el viceministro del Interior y CGGOV, Claudio Alvarado, quien señaló que Kast, uno de los fundadores de la instancia, asistirá el próximo 3 de septiembre. Eso sí, todavía no existe confirmación sobre la participación del presidente argentino Javier Milei. El encuentro ya ha generado bastantes críticas, tanto desde la oposición como desde algunos sectores del oficialismo. La escritora, periodista y académica Cynthia Rimsky fue distinguida con el Premio Nacional de Literatura 2026, uno de los principales reconocimientos que entrega el Estado de Chile a la trayectoria literaria. El jurado destacó su forma particular de narrar que transita entre la novela, la crónica, la autobiografía, los diarios de viaje y el ensayo, construyendo una propuesta literaria propia y difícil de encasillar. El reconocimiento fue anunciado por el ministro de las Culturas, las Artes y el Patrimonio, Francisco Undurraga, quien presidió el jurado. Y en materia internacional, el presidente de Brasil, Luis Ignacio Lula da Silva, aseguró que Noirte vendrá para proteger a su hijo Fabio, quien está siendo investigado por presunta corrupción y tráfico de influencias. El mandatario afirmó que si se determina que cometió algún delito, deberá responder ante la justicia, como cualquier ciudadano. Eso sí, Lula dijo estar convencido de que su hijo será declarado inocente y enfatizó que desde la presidencia no harán lo más mínimo para favorecerlo. 15 horas con 3 minutos, estás escuchando Radio Universo.
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Estamos de vuelta y seguimos acompañándote con la mejor música del universo, como siempre. Ahora suena Chappell Roan, Red Wine Supernova, uno de los grandes éxitos de su disco The Rise and the Fall of a Midwest Princess. Esta canción pop, divertida, provocadora y que además se convirtió en una de las favoritas de su explosiva etapa de ascenso internacional. Sube el volumen que vamos ya con Chappell Roan, Red Wine Supernova, sonando en la 93.7.

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1: Y en nuestras noticias de espectáculo te cuento esta vez que hay revuelo en el mundo editorial por Life of M, esta nueva novela de Rachel Cusk, que algunos medios británicos por ahí aseguran que estaría inspirada en una versión media oscura de Natalie Portman. Te cuento que el libro sigue a una estrella de cine famosa desde niña y contiene varias coincidencias con la vida de la actriz, aunque su nombre, por supuesto, nunca aparece. Ni Cusk ni su editorial han desmentido oficialmente la relación, pero tampoco se han pronunciado acerca de si esto es real. Habría que leerla, yo no la he leído. Dicen por ahí que está bastante, bastante buena esta nueva novela. Noticia en desarrollo, podríamos decir. Vamos a ver, ¿será inspiración? ¿Será realidad? Yo creo que siempre es una mezcla de ambos. Vamos con la música, lo que nos convoca a esta hora de la tarde. Sigue avanzando este Tarde Universo. Vamos con In Excess, Never Tear Us Apart, lo que suena en el dial de la 93.

Sonaba Javiera Mena con Espejo aquí en el dial de Radio Universo. Y ya viene OMD, Pandora's Box. Breve pausa y ya volvemos para seguir acompañándote con la mejor música.

0: 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Solo unos segundos y ya volvemos con más datos y lo mejor del pop y el rock en Tarde Universo con Montse Ballarín.
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Estamos de vuelta en Tarde Universo y lo que sonaba era Erasure con Stop. Y lo que viene en el dial es una de las grandes estrellas de las últimas décadas. Te estoy hablando de Billie Eilish con su Bad Guy. Lanzada en el año 2019, fue uno de los grandes éxitos de su álbum debut, When We All Fall Asleep, Where Do We Go? Y te cuento que llegó al número uno en Estados Unidos, pero además ganó el Grammy a grabación del año en el año 2020. ¡Qué tremenda Billie Eilish! Tremenda, tremenda y tremenda sensibilidad. Su voz maravillosa. Yo, tremenda fan. Sube el volumen que vamos ya con Billie Eilish, Bad Guy, sonando aquí en la Universo 93.5.

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1: Y en nuestra sección de naturaleza te cuento que un estudio realizado en Curazao y Bonaire analizó restos arqueológicos de tortugas marinas y descubrió que las tortugas verdes fueron las más cazadas por las comunidades humanas del Caribe durante siglos. Sin embargo, buenas noticias el día de hoy, esta especie hoy muestra señales de recuperación. Los investigadores identificaron además restos de caguama y carey, demostrando que cada especie utiliza hábitats distintos y enfrenta, por supuesto, amenazas diferentes. La investigación destaca que conocer cómo eran estos ecosistemas en el pasado puede ayudar a diseñar mucho mejores estrategias de conservación, sobre todo pensando en el cambio climático, la pesca y la urbanización costera. Así que, bueno, buenas noticias, por lo menos por el lado de la investigación, que nos dan luces sobre cómo poder proteger mejor estos hábitats, sobre todo pensando en alguna de las amenazas a las que se ven enfrentadas. Vamos a la música a esta hora de la tarde. Lo que viene es Bryan Adams, Cuts Like a Knife.

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Seguimos acompañándote aquí en Tarde Universo en la 93.7. Tenemos que hacer una breve pausa para ir ya con las noticias en la voz de Sofía Runin, pero antes te dejo con The Doobie Brothers, Long Train Running.

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0: Esta es la hora en Universo.
15: 15 horas, 59 minutos.
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16: ¿Cómo están? Muy buenas tardes, viernes 28 de agosto y les doy la bienvenida a un nuevo boletín informativo acá, en Radio Universo. A esta hora se desarrolla la formalización de Ignacio Palma Benfield, el hombre de 53 años imputado por el atropello y muerte de la cineasta Paz Ramírez ocurrido el domingo pasado en Providencia. Hace unos minutos se dio a conocer que el conductor enfrenta cargos que incluyen haber manejado bajo los efectos del alcohol. Según información preliminar, Palma habría estado en un almuerzo familiar donde se sirvió 6 copas de sangría. Su detención había sido ampliada a solicitud de fiscalía a la espera de un informe de la CIAT de Carabineros, que permitiría determinar los delitos que se le imputarán por ese fatal accidente. El ministro de Hacienda, Jorge Quirós, aseguró que una eventual baja en la tasa de interés del Banco Central no es necesaria para reactivar la economía. El secretario de Estado sostuvo que la recuperación vendrá principalmente de la inversión privada, que espera comience a repuntar durante el último trimestre y continúe el próximo año. Sus declaraciones se dan en medio de un escenario económico complejo, marcado por una contracción del 0,3% de la actividad durante el primer semestre y proyecciones de crecimiento cercanas al 1% para este año. El dólar cerró este viernes con un alza de 6,8 pesos frente al peso chileno, ubicándose en 930,9 pesos vendedor y 930,6 pesos comprador. Con este avance, la divisa estadounidense puso fin a una semana marcada por las alzas en el mercado cambiario local. Y en materia internacional, el ejército de Estados Unidos enfrenta una escasez crítica de misiles interceptores Patriot en Europa, según información de la agencia AP, en un escenario marcado por el impacto de la guerra con Irán. La principal preocupación estaría en estos sistemas de defensa utilizados para interceptar misiles balísticos de alta velocidad, como los que podría emplear Rusia. 16:02, cerramos este bloque informativo y seguimos conectados en Tarde Universo con Monse Ballarín.
0: Esto fue el resumen de noticias. Ahora seguimos con lo mejor del pop y el rock.

Estamos de vuelta en Tarde Universo y volvíamos con el ritmo contagioso de Robbie Williams y su incombustible Rock DJ. Como día viernes, pues como hay que volver de la pausa y como hay que seguir así, ojalá todo el fin de semana. Ahora es el turno de una reina para que sigamos con energía bien arriba. Ya viene en el dial del universo Cyndi Lauper, Change of Heart.

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1: Llega el momento en el dial del universo de Dire Straits con Sultans of Swing, uno de los grandes clásicos del rock. Esta canción escrita por Mark Knopfler en el año 1977, que nació después de que el músico escuchara una banda de jazz tocar en un pequeño pub de Londres. Y lo curioso fue que el grupo se presentó como los Sultans of Swing, un nombre bastante grandilocuente para una banda que tocaba frente a muy, muy poquita gente, dice la experiencia. Knopfler convirtió esta escena cotidiana en una canción y con ese particular estilo de guitarra terminó creando uno de los riffs más reconocibles e inconfundibles de toda la historia del rock. El tema fue lanzado en el año 1978 y además se convirtió en el primer gran éxito de Dire Straits. Ahí lo tienes para que le subas el volumen y sigas alegrando tu tarde de viernes, calentando motores para este fin de semana. Vamos con Sultans of Swing a esta hora de la tarde por la 93.7.

Seguimos acompañando tu tarde aquí en Tarde Universo con los mejores éxitos del pop y el rock. Tenemos que hacer una breve pausa, pero te dejo en buena compañía porque ya suenan The Rembrandts. I'll be there for you.

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Nos va quedando muy poquito de este tarde universo. Por aquí Monse Ballarín. Y sigo acompañándote hasta las 5 de la tarde con los mejores éxitos del pop y el rock. Y ahora sí que nos vamos con un exitazo, un éxito del año 2011, Somebody That I Used To Know, de Gotye junto a Kimbra. El tema, te cuento, se convirtió por supuesto en un fenómeno mundial. Llegó al número uno en Estados Unidos, Reino Unido, Australia, y además en el año 2013 ganó 2 Grammy, incluyendo Grabación del Año. Seguimos con éxitos incombustibles este día viernes en Tarde Universo. Vamos con Somebody That I Used To Know.

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2: Tarde Universo suena así con el disco homónimo de Dua Lipa y hoy sí que viene un temazo que la lanzó a la fama mundial. Te estoy hablando de New Rules, esta canción lanzada en 2017 y que por supuesto fue el primer número uno de Dua Lipa en Reino Unido y que se convirtió en uno de los grandes himnos del pop sobre superar rupturas además. Su videoclip, protagonizado por Dua junto a un grupo de amigas, también fue clave para convertirla en esa estrella global del pop que conocemos y que admiramos hasta el día de hoy. Vamos entonces para celebrar este viernes con New Rules.

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Ya, llegó la hora de cerrar este Tarde Universo y de cerrar esta semanita, casi una semana llena de canciones increíbles, algunas noticias y buenos, buenos datos, sobre todo de belleza. Nos despedimos como más nos gusta aquí en Tarde Universo con música chilena. Nos vamos con la voz de Canca Musa y Jepe. Esto es Dopamina para cerrar este Tarde Universo. No te despegues del dial porque ya viene la hora del taco y nosotros igual nos escuchamos mañana entre las 2 y las 5 de la tarde. Que tengan buena tarde. Chau, chau.

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0: Esta es la hora en Universo.
13: 17 horas.
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14: Bueno, queridos amigos, queridas amigas, es día viernes, sí lo es, viernes que te quiero, viernes. Estamos cerrando una semana intensa, al menos para mí, volvimos con todo. Siempre me pasa que uno vuelve a vacaciones y la semana que justo en la que volví te pasan un montón de cosas. Pero bueno, a este programa también le pasan cosas, por eso me acompaña doña Sofi Runín directamente desde Moscú. ¿Cómo estás, Sofía?
15: Bien, ¿y tú?
14: Porque la Valeta está en una misión especial de último minuto. Así que le mandamos un fuerte abrazo.
15: Un tremendo, tremendo abrazo a la Caro. ¿Me escucho como bajo encuentro?
14: Súbete por allá. Súbete arriba de ti mismo. Oye, bueno.
15: Ahora a ver, sí.
14: Cuenta
15: ahora
14: hasta 10.
15: Sí.
14: Así lo hacemos en la tele.
15: No, ya me escucho bien.
14: Ah, esta es la radio.
15: Tenía los oídos tapados nomás.
14: Ah. Bueno, nada, chiquillos, chiquillas, un mensaje, una reflexión para partir este día viernes, que se viene el fin de semana, disfrutemos el fin de semana.
15: ¡Qué rico!
14: Ah, parece que los por días van a estar más lindos.
15: Se pasó rápido esta semana.
14: ¿Se pasó rápido?
15: Sí. ¿A ti se te hizo eterna, volviendo a las vacaciones?
14: No. Sí, me estresé. Me estresé. No me duró nada. Pero no,
15: el
14: no,
15: modo zen, vas a tener que hacer acupuntura.
14: Sí, es verdad. Por mi lengua.
15: Oye, bueno.
14: Me jodió la chiquilla la acupuntura ayer con la lengua.
15: Sí, cuando dijo lo del hígado.
14: Y me dijo que estás deshidratado. Y después me dice, sí, ese color rojizo a los costados de tu lengua indica problema en el hígado. Y yo le dije, ya.
15: Fue a propósito, yo
14: pero
15: creo.
14: Pero si me fui de vacaciones. No me fui de vacaciones a comer lechuga, pues.
15: Obvio que no. Bueno, 5 de la tarde con 2 minutos, viernes 28 de agosto. Cerramos esta semana en la hora del taco escuchando al magnífico Alex Anvanter, el músico chileno que mañana sábado celebrará 20 años de carrera con un show en el Movistar Arena. Esta canción nos representa a todos hoy día, siempre es viernes en mi corazón. Viernes. El artista nacional realizará un concierto de larga duración que recorrerá su discografía y sus distintos proyectos, desde Teleradio Donoso y Odisea hasta su etapa de solista. Una noche especial para las que todavía quedan entradas disponibles en el sistema Punto Ticket por si quieren ir a ver a Alex Anvanter. Así que celebrando su carrera, abrimos hoy la hora del taco escuchando Siempre es viernes en mi corazón. 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
1: Queridos amigos y amigas, seguimos con la hora del taco. Sofía Runín me acompaña. Sofía Runín, ¿de qué parte de Moscú?
2: De el sur de Moscú.
1: Ah, el sur de Moscú. Es lindo el sur de Moscú.
2: Bien bonito.
1: Como tiene parte, tiene todavía la parte inferior.
2: Sí.
1: Oye, yo estoy
2: ¿qué voy a hacer de Moscú? Yo... soy de Aysén. Imagínate, de ahí Puerto Aysén a la Radio Universo. ¡Wow! ¡Qué nivel!
1: Oye,
2: soy la primera de mi generación del colegio en entrar a trabajar. La primera que terminó la universidad.
1: ¿Cómo?
2: Soy una celebridad en Puerto Aysén. Voy en 2 semanas, me reciben así, con escolta y todo.
1: Es como la tonca, ¿tú?
2: Tengo que llegar con gafas para que no me reconozcan en el aeropuerto.
1: Eso. Oye, ya. No, yo estoy a punto de ir a una vez.
2: Oye, a mí me encantaría, yo tengo algo, a mí me encantaría ir a Rusia. Tengo una amiga que es rusa, de mi intercambio, Alisa Krasnovisheva. Ella me enseñó a decir priviet.
1: Muéstrame. Claro, o sea, chiquillos, ustedes comprenderán que un periodista tiene que verlo todo. Oye, yo tenía 2 amigos periodistas viviendo en Moscú. Tiene toda la pinta rusa.
2: Es increíble. Y cacha que...
1: bonita.
2: Corona, no ha venido. Una de mis amigas de Alemania vino una vez, Charlotte. Y ahora viene una hermana que recibimos de intercambio, que de hecho me está escuchando ahora mismo.
1: ¿De hermana de dónde?
2: De Alemania también.
1: ¿Y entiende español?
2: Sí, pues, habla chileno. De hecho, yo le dije...
1: ¿Habla chileno?
2: Habla chileno, no, y ella me ha dicho, ella hizo su intercambio acá en Chile, Annalena, pero le dicen Lenny. La voy a traer a la radio cuando llegue.
1: Annalena
2: Paul. Y ella ha hablado con argentinos, con colombianos, y no les entiende, solo entiende el chileno. Y habla con modismos, dice grosería, es increíble la Lenny, la quiero mucho.
1: Bueno, la vamos a recibir con cariño. Mis 2 amigos periodistas que trabajaban en Moscú, una vez iniciada la guerra, se tuvieron que venir.
2: ¿En serio?
1: Sí.
2: Qué heavy.
1: Porque el medio en el que trabajaban...
2: murió.
1: Así es la guerra. Bueno, pero no voy a entrar en polémico, hoy día es viernes, 17:09. A ver, tenemos tapujos, ¿no?
2: Tenemos sin tapujos. Y es que no sé si has visto una tendencia que han sacado algunos millonarios y celebridades para dejar las grandes ciudades e instalarse en el campo y criar animales. Y está creciendo porque ellos están en busca de una vida más tranquila y conectada con la naturaleza. Más zen. Entre ellos están Mark Zuckerberg, que ha desarrollado un proyecto ganadero en Hawái, Kevin Bacon, quien junto a su esposa vive en una granja en Connecticut, donde crían cabras, cerdos, alpacas, caballos miniatura, ponis son esos. Incluso el actor también cambió su alimentación y dejó de comer cerdo. Este fenómeno se conoce como lujo rural, donde tener una granja se transforma en una nueva forma de bienestar y estilo de vida para personas que ya tienen acceso a todo. ¡Francesco!
1: ¿Harta gente gringa está haciendo eso?
2: Eso, el lujo rural, está de moda.
1: Matt Damon.
2: Podrías hacerlo. Millie Bobby Brown también lo hizo. Bueno, yo les dije adelante, Paul McCartney en algún momento igual se fue a una granja a las afueras de Londres, con su esposa y sus hijas, a
1: claro,
2: criar
1: pero
2: animales.
1: Pero era distinto porque no era tan lujoso.
2: ¿Ah?
1: Lo de Paul McCartney no fue lujo.
2: No, pero...
1: era vivir la vida en serio.
2: Sí, pero estaba forrado igual.
1: No, claro, pero es que el rollo de ahora es como mansiones tipo...
2: En el campo.
1: Tipo, claro, Yellowstone.
2: ¿Paul McCartney? No, vivía en una granja.
1: No,
2: pero no, si
1: hay
2: en
1: una
2: el
1: capa que vivió en una granja, sí, así como sí, durmiendo
2: sí.
1: Con una vaca.
2: Sí, sí. Pero, no, ya,
1: no,
2: pero ahora
1: pero
2: estoy hablando de hace.
1: 20,
2: sí, hace mucho tiempo.
1: Ve el documental.
2: Sí,
1: ve
2: el documental.
1: Está en Prime.
2: Bueno, Francesco, tú que eres una celebridad en este país, que podrías hacerlo perfectamente, te pregunto sin tapujos.
1: Bueno.
2: ¿Te irías a vivir fuera de Santiago o de la ciudad en general?
1: Nica. Me encanta Santiago.
2: Yo no te iría,
1: Yo no soy de los que piensa irse hasta quizá un momento de mi vida en que me pretenda retirar.
2: ¿Y a dónde te
1: ahí
2: irías?
1: Ahí lo pensaría.
2: ¿A dónde te irías? ¿Dónde te no, ¿Chile yo... o...?
1: No, bueno, ver, ¿tú, soñamos como que tenemos mucho dinero? ¿Como esta gente?
2: ¿Tú eres una celebridad?
1: No, pero dinero no tengo, tengo puras deudas.
2: Ya, pero si fuera y así pudieras hacer darte este lujo de lujo
1: no, si
2: rural.
1: Yo tuviera, si yo tuviera la plata de esta gente, yo no haría lo que hacen ellos. Yo haría otra cosa. Yo tendría un departamentito muy cómodo en Santiago.
2: Ya.
1: Otro muy cómodo en algún lugar de la quinta región.
2: Ya.
1: Otro muy cómodo en algún lugar del sur de Chile. Llámese Puerto Varas, Puerto Montt, Aysén, Pucón, Osorno, en Valdivia, no algún difícil. Lugar.
2: Te tendrías que construir una casa.
1: Bueno, hacer una casa.
2: Comprarte un camping.
1: Tendría algo también en Río de Janeiro.
2: Obvio.
1: Y tendría algo en Roma. Entonces, y quizás hasta en Japón. Y te apuesto que si junto todas esas propiedades, no le alcanzo a comprar la casa a ninguno, todo desgraciado. Es que yo haría eso, yo no... Claro,
2: como
1: alguien me puede decir a mí...
2: Tener no, dónde llegar.
1: Paquete, ahí a unos hoteles y listo. Pero son casitas, ¿cachai?
2: Sí, como casita. Tener dónde llegar si te quería ir una semana, un mes y después
1: mi
2: irte
1: casa.
2: A otro
1: estamos
2: lado.
1: Estamos hablando que tengo muchas lucas. Sí, por eso me da lo mismo. Ahora, como no creo que nunca llegue a tener esa plata a menos que me gane uno de estas cosas que nos auspician a nosotros como un loto. No, yo sería feliz... No, para mí la felicidad máxima sería tener a mí me gusta Santiago. Entonces, un departamentito en Santiago. Y cuando digo departamentito, de verdad departamentito, chiquitito. Funcional. Lunes a jueves. Funcional. Lugar donde llegar a dormir cómodamente y tener todo lo que yo necesito para que mi vida sea productiva. Y de jueves en la noche a lunes en la mañana, una parcelita en Lonquén. En Talagante, en Melipilla, como Miguel, o una cabañita quizá, pero quizás con algo más, una cabañita con patio, digamos, puede ser también en Concón.
2: Sí.
1: Ese es mi rollo. Yo encuentro que mi rollo es fantástico.
2: A mí me gustaría una casa en la playa.
1: Porque tengo una persona que lo hizo.
2: ¿Quién?
1: Conozco una persona que hizo ese modelo. Tenía muy buen puesto en una empresa. En el momento de jubilar, vendió todo. Se compró un departamentito en Providencia, acá cerca de la radio. Y tenía su casita en Calera Tango. Y el tipo era tan feliz. Y con retirarse no significa como que dejó de trabajar. Tipo, seguía trabajando, pero como que cambió la vida. Me encuentro genial.
2: El papá de una amiga hizo eso. Se retiró hace súper poco. Y vendió su casa. Pero ellos tenían una casa en Maitencillo y ahora viajan por el mundo. Y llegan cuando vuelven a la casa en Maitencillo. 1-800-9, me han llamado toda esta semana, me tienen
1: también.
2: Chata.
1: No sé a quién le debo plata que me han llamado.
2: Chata.
1: Porque el 800 es deuda, ¿no?
2: No sé, no, yo no le debo plata a nadie.
1: Pero ¿cuál es? No, pues el 600 es algo nuevo y el 800 se me olvidó.
2: No, yo tampoco sé esas cosas.
1: Búscalo.
2: No contesto.
1: Número 800.
2: Lo peor es que a veces contesto y no me contestan. A ver. El 600 corresponde a llamadas de soporte e información vinculadas a servicios que ya solicitaste o contrataste. El 600
1: nuevos, nos están llamando a puro vendernos.
2: Claro, y el 800 identifica comunicaciones masivas no solicitadas toda la semana, y yo corto y me vuelven a llamar al tiro, así como
1: Miren,
2: al tiro, súper rápido.
1: Con mucho respeto, en este programa hemos hablado de viajes, hemos hablado de hoteles, hemos hablado de gente rica, hemos hablado de cuál es mi sueño, cuál es el sueño de la Sofía, hemos hablado de la zona sur de Rusia, hemos hablado de tus amigas de intercambio, le mandamos saludos a la Carola, hablamos de que Miguel es el rey de Melipilla, hemos hablado un montón de cosas, ¿no? En la tele llevan todo este rato hablando de que Ludmila y Caoto no esconden su amor. ¿Qué cacháis la cuestión?
2: ¡Qué heavy!
1: ¡Es heavy! Todo lo que hemos hablado nosotros, y en la tele Ludmila y Caoto, que no sé quién es, deben ser de los reales, ¿no? No esconden su amor. Los pillamos.
2: Ballero lo pierde. Entonces, todo, dice.
1: Y sé que esto yo lo digo como un
2: trabajo. Valero, perdón.
1: Da lo mismo el canal, porque todos los canales es lo mismo. Yo digo, ¿qué onda? ¿Qué estamos haciendo?
2: Pero bueno.
1: Ya.
2: Vamos a dejar la pregunta del día a raíz del lujo rural, la tendencia que está creciendo en Estados Unidos. ¿Ustedes se irían a vivir fuera de Santiago? ¿Qué quiere, qué dicen nuestros auditores? Nos pueden comentar al más 569-5167.
1: Fuera de la ciudad.
2: 8531, claro.
1: Campo mismo.
2: Pero si hay gente que nos está escuchando en Santiago, en Viña, no, en Iquique, si, en La Serena, si en Osorno, en cualquier lado.
1: ¿Te irían serían, desierto?
2: Claro, se saldrían de la ciudad, escaparían.
1: Te vaya a vivir.
2: ¿A dónde se irían? ¿Tendrían una granja?
1: ¿Cómo se llama? Lenny Kravitz, porque tiene la media granja en Brasil.
2: Ay, ojalá pudiéramos hacer eso. Yo me iría a Brasil.
1: ¿Tú tendrías una granja, Miguel? Porque Miguel tiene la vida de campo, pero tiene una casa.
2: Pero tiene... Pero yo no, a mí no me han invitado a esa casa.
1: Ah, no sé, Sofía, te perdiste el medio carrete.
2: Bueno, nos pueden comentar el más 569-5167-8531.
1: O si prefiere que hablemos de Caoto y Ludmila, nos avisa.
2: No, porque no... No. Y ahora vamos a hacer una pequeña pausa musical. Vamos a escuchar Micah Grace Kelly. 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
1: Bien, seguimos haciendo la hora del taco, son las 17:20, amigos y amigas, 17:20 minutos, hacemos la hora del taco. Tenemos mensajitos de las personas. ¿Qué preferían, hablar de Ludmila Okaoto o de otra cosa?
2: No, la gente quiere hablar de nuestra pregunta del día.
1: Ah, excelente. ¿Cuál era?
2: Estábamos preguntando si es que se irían a vivir fuera de la ciudad, no solo de Santiago, de la ciudad en general. ¿A dónde se irían? Y Marco nos contesta, dice, yo vivo en parcela en Santiago Norte y tengo una casa en Concón. Ahora estoy buscando un departamento en Santiago para el futuro de sus hijos. Creo que tener la posibilidad es única y la mezcla perfecta, aunque la parcela a veces me deja chato. Es plata y tiempo. Le gustaría tener un departamento en Floripa. Florianópolis, Brasil.
1: Oye, pero él lo ha hecho súper bien.
2: Y Juanjo me dice que cuando me llaman tengo que dejar sonar el teléfono porque si no es peor. Los 809. No sé, yo te dije, yo me iría a alguna playa. Acá, bueno, si pudiera, en el extranjero. En Brasil. Me gustó mucho Brasil. Sí, tenerlo... No, es que esos lugares son muy turísticos, Miguel. Miguel me dice Punta Cana, Cancún. Mira, Fernanda nos pone, sí, yo feliz me iría al sur, a un lugar rodeado de naturaleza, pero tampoco tan aislado, tener campo, animales y tranquilidad, pero poder llegar a un pueblo en poco tiempo. ¿Sabéis qué me pasa eso? A mí no me gusta estar como aislada. Viví toda mi vida ya tan aislada. No había ni cine.
1: No había pobre.
2: Por eso, a mí me gusta... No hay micro, pero es rico, pero no es para mí.
1: No, yo me voy. No hay cine.
2: No hay cine. Bueno, mi hermano vive en el campo, tiene gallinas.
1: No hay restaurantes.
2: Y un invernadero. Sí, hay restaurantes, hay.
1: Dos.
2: No, está, hay como...
1: Tres.
2: Hay como cinco. Pero así como ricos, como ricos.
1: ¿Pero comida qué?
2: Como hay, tú estás, no voy a decir los nombres, pero hay uno de carne.
1: Nombre, no.
2: Está el Entre Brasas y Ríos de carne, la Patico como bien. De pescado, que es donde el mesón de la Patico se llama, una amiga de mis papás, muy bueno. El Gran Hotel Aysén tiene un muy buen menú.
1: Quiero, tengo que ir a Aysén.
2: El Áncora también es muy rico, el Áncora es de pescado, venden unos sándwiches de pescado increíbles y está en la costanera con una vista al puente así maravillosa. Voy a dejar a todos convencidos en esta radio que tienen que conocer a Aysén.
1: Hay que ir.
2: Y obviamente se pueden quedar en Huella Patagonia Lodge.
1: ¡Eso!
2: Bueno.
1: ¿Cuánto comercio? ¿Cuánta plata? ¿Cómo vive? Claro, y ahí... No,
2: podemos negociar un
1: descuento. La Sofi dice, no, es que yo vivía aislada. Entonces la gente se imagina una casa de 2x2,
2: no.
1: Que vivía bajo tierra,
2: mira,
1: sin luz.
2: Tomás,
1: y no, ella es Patagonia Beauty.
2: Pero es que es muy entretenido vivir con tanta naturaleza. Tomás pone que sí se iría a vivir fuera de una ciudad, pero con buen internet. Se iría a la región de los lagos, probablemente cerca de Puerto Varas. Naturaleza, aire limpio y todavía tienes restaurantes y servicios
1: bueno, pero
2: cerca.
1: Hoy por hoy,
2: Puerto Varas es maravilloso.
1: En general,
2: me gusta.
1: Sí, Puerto Varas. En general, estuve con el alcalde hace poco entrevistándolo. Hoy por hoy el internet, yo creo que ese es uno de los grandes beneficios que tiene Chile. Puedes tener buen internet prácticamente donde sea.
2: Sí.
1: Entonces...
2: En otros lados no es
1: yo
2: así.
1: Yo, si mi pega fuera full teletrabajar, sin duda que quizás ya hubiese organizado una forma de ir distinta.
2: Bueno, hay gente que en la pandemia hizo eso. Se fue a Puerto Vara.
1: No solo por la pandemia, sino también porque es económico. Yo conozco mucha gente que se fue a Curicó.
2: ¿A Curicó?
1: Sí, porque no queda tan lejos de Santiago. Y desde el punto de vista inmobiliario, o Talca, desde el punto de vista inmobiliario crecieron. Entonces tienen buenas opciones. Hay colegios, qué sé yo, para los niños. Y si necesitan venir para Santiago,

0: Ya, Miguel dice que lo primero, el pasto ya es un tema. ¿Crece mucho, muy rápido? Caleta. Ya. ¿Y cómo cortáis el pasto tú? ¿Pero tenías una máquina para cortar pasto? ¿O con tijera? ¿Ya? ¿Pero tú tenís tomate, esa cuestión? Tenía ahí.
1: ¿Qué es tomate?
0: Tomates.
1: Ah,
0: tenía árboles frutales.
1: ¡Qué rico!
0: Cerezo, naranjo, limones. Limones. ¿Cuándo salen los limones? ¿Tres veces al año? ¿Los limones? O sea, el pisco sour es una obligación. No, pero la parcela de Miguel es bonita. Y aparte que tenías el espacio. O sea, podías hacer el asadito y tenías ese espacio. O sea, como pérgola que tenés tú. Está más bonita. Mira, Miguel dice que está solito, entonces él está trabajando en la... Bueno, vamos a tener que ir a ver a Miguel un fin de semana, ¿eh?
1: Sí, vos. Mira, Magdalena pone, hola chicos, me voy feliz a vivir al campo al sur. Y si fuera millonaria me voy a vivir en tres tiempos a Escocia. Qué lindo Escocia. Pero siento que igual es parecido a Chile.
0: No conozco nada.
1: Como al sur de Chile.
0: Me da como frío.
1: No, yo no conozco, pero...
0: Me da frío.
1: Mi papá ha ido a Escocia, qué lindo. A mí me gustaría...
0: Siempre hay una oportunidad en la vida.
1: Algún día.
0: Claro.
1: Algún día.
0: ¿Viste? Mira, nosotros son las 17:26. Terminamos hablando de Escocia. En la tele siguen hablando de Ludmilla y Caos.
1: Bien, les tengo un super dato, Francesco. 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
1: Y nos vamos a una pequeña pausa, pero antes vamos a escuchar Prince. Kiss en la hora del taco 93.7.

0: Kiss.
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4: 17 horas, 34 minutos.
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5: 17 con 34 minutos, seguimos haciendo La Hora del Taco. Le mandamos un tremendo abracito a la Carola, que no pudo estar hoy día. Pero acá estamos haciendo el programa con toda la energía, ¿cierto, Francesco?
6: ¡Cierto! Oye, ¿qué? ¿Quiere entre Ana Sol Romero y
5: cambiaron de tema en la
6: cambiaron
5: tele?
6: Cambiaron de tema en la tele. Oye, sí, saludos a la Caroline. ¿Tenemos algún mensaje más? ¿Alguien también quiere una vida de lujo en el campo?
5: Sí. Juanjo puso que se fue a vivir a Campuzano Buin y le encanta. Cuesta al principio el pique, pero ya se acostumbra. Todos los días a las 5 de la mañana en pie. Es harta pega, pero lo vale, hasta que se pueda. Piscina, pasto, cosecha y así sucesivamente. Mira.
6: La envidia igual,
5: ¿eh? Y dicen que hay que ir a Lolol. Julio está invitando a Lolol. ¿Y a ti te invitaron a Concón?
6: ¿Quién me invita a Concón?
5: Marco, dile al Chesco que ocupe mi casa de Concón cuando quiera. Solo tienes que dejar vino en la cava.
6: ¿En qué parte de Concón? Porque tú sabes que yo todos los veranos de mi infancia, todos, cuando digo todos, es todos, desde los 0 a los 14, fueron en Concón.
5: Ay, hablando de eso, ahora sé. A mí me gustaría tener una casa en Puerto Madryn, en Argentina, al sur de Argentina. Yo veraneaba ahí con mi familia todos los años. Hay ballenas, hay pingüinos, hay lobos marinos. Una playa increíble, se puede bucear. Es muy hermoso. Elefantes,
6: pero,
5: orcas.
6: Espera una cosa. ¿Pero necesitáis la casa o en verdad te podéis ir y arrendar una cosa?
5: No, pero tener un lugar donde llegar siempre que uno esté como un departamentito ahí. La playa.
6: Claro, pero que también por otro lado, también es cierto que en realidad, por ejemplo, a mí una vez una persona me decía... Este ejemplo que te da yo, pues, de tener una parcela en Lonquén, no sé, en Calera de Tango y el departamento de Santiago, departamentito, alguien me decía, Francesco, arrienda cuando quieras irte.
5: No, a mí me gustaría tener...
6: Porque te ahorráis plata, po.
5: Pero para llegar así sí, siempre, po. Cuando quiera. Puerto Madryn, pero un si destino quieras, imperdible. A ti te encantaría, yo tengo Francesco,
6: una, yo tenía
5: deberías
6: un amigo
5: ir.
6: Que tenía una casa en Riñigüe. No iba nunca, po. A la cresta, uno. Dos. Carísimo le salía mantener esa casa. Carísimo. Bueno, se vendió.
5: Bueno, tengo información del metro porque está medio intermitente. La línea 5 está disponible solamente desde Plaza Maipú hasta Las Parcelas y después desde Pudahuel a Vicente Valdés por una emergencia médica. Las estaciones no disponibles son Laguna Sur y Barrancas. Para quienes vayan utilizando el metro, tengan cuidado. Son las 5 con 37 minutos.
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6: Bueno, queridos amigos, el desempleo en Chile subió a 9,5% durante el trimestre mayo-julio, su nivel más alto en 5 años y con 43 meses consecutivos sobre el 8%. 43 meses. Qué brutalidad más grande según el INE. Ya, de cuestiones más técnicas, el alza se explica por la que la fuerza laboral creció más que el empleo. Los ocupados cayeron y los desocupados aumentaron 10,4. Las mujeres, para variar, para la que están mucho peor que los hombres. Los nuevos trabajadores, los cabros jóvenes, no encuentran pega. Estamos en un problemón, ¿eh? Ahora el gobierno, curiosamente, está muy confiado en que estamos en un momento de inflexión, ¿eh? De que ahora en adelante va a ir mejorando esto. Está heavy esta cuestión.
5: Sí. Está heavy. Está difícil.
6: Hay mucha gente que sin pega, así que cuidar la pega, chiquillos.
5: Me da lata que hay
6: distintas canastas.
5: Profesionales que no logran encontrar trabajo en su rubro. Tengo un amigo que es audiovisual y no llevaba desde septiembre buscando trabajo y tuvo que cambiarse. Es fiscalizador de las micros ahora.
6: Y estudió
5: comunicación audiovisual en la Universidad de los Andes.
6: ¿Y cómo encontrar pega?
5: ¿Encuentra pega? No encontraba. Bueno, hoy... ahora sigue buscando, pero ya no tenía ya el
6: yo le doy pega a ese compadre.
5: ¿En serio?
6: Sí, puedo buscar. Pero ¿sabes qué pasa? Que es que me llama la atención porque hoy por hoy prácticamente todos tenemos que generar contenido para redes sociales. La cuestión es que lo estamos haciendo autodidactamente.
5: Sí.
6: Para ahorrarnos el costo de...
5: Y claro, y ahora, por ejemplo, los audiovisuales saben usar aplicaciones que para lo instantáneo no se usan tanto, como Premiere,
6: claro,
5: ese tipo de cosas.
6: Claro, software más potente.
5: En cambio, ahora uno edita un video para redes y usa CapCut.
6: No sé, cualquier cosa. Sí. Hasta el mismo...
5: Hasta el edit de Instagram, claro. Sí.
6: Yo lo uso harto.
5: Está difícil. No me gusta tanto, me gusta...
6: No,
5: tanto.
6: No.
5: Es que a mí me gusta editar de computador, me pasa
6: eso. Para cosas puntuales, digo. Cosas puntuales lo uso. No,
5: sí,
6: lo que te quería decir... Pero igual, mira, bueno, es que tu amigo es el joven, ¿no? Está recién.
5: Tiene 26.
6: Yo creo que los cabros jóvenes que sepan editar muy bien tienen una gran posibilidad porque independiente uno hoy por hoy también lo puede hacer todo con inteligencia artificial. Yo creo que tiene que ser creativo, tiene que confiar en él. No buscar la pega tradicional, no ir a un canal de televisión, a una productora típica. Tiene que pensar...
5: Más allá.
6: Porque,
5: como reinventarse.
6: Claro, pero utilizando sus habilidades, porque... Yo insisto, todos estamos generando de alguna u otra manera contenido. Sí, es verdad, para hacer una historia facilona no necesitáis un audiovisual. Pero todo en algún momento lo necesitamos. Entonces tiene que buscarle la mano. Tiene que pensar dónde y el tipo se puede transformar en una bestia.
5: Ya sabes, Martín.
6: Una bestia. Ya.
5: Francesco. ¿Qué? Una mujer dio a luz en su auto camino al hospital luego de permanecer 15 minutos detenida en un peaje por no tener los 2.500 pesos para pagar. Finalmente, otro conductor les prestó dinero y pudieron continuar, pero la bebé nació minutos después dentro del vehículo. Madre e hija están en buenas condiciones y la concesionaria pidió disculpas y abrió una investigación. ¡Qué heavy!
6: Es peor que eso. Bueno, primero que todo, la concesionaria mandó un comunicado diciendo no fueron 15 minutos, fue un minuto y medio. Independiente ha sido 30 segundos. ¿Cómo se te ocurre como querer aclarar que no fue tanto tiempo? Oye, si no abriste la barrera y punto. Primero. Segundo, la persona que estaba a cargo del puestito donde cobran, digamos, le dijo: usted no pasa si no me paga. Y si quiere pasar, rompa la barrera. O sea, lo invitó a un acto de violencia y desacato o rebeldía. En vez de decir lo que toda persona con valores y consciente debiera hacer, ¿sabe qué? Pase, yo le pago.
5: Oye, pero ¿dónde está la humanidad de la gente?
6: Es que están locos, la gente está loca.
5: ¿Qué pasa?
6: La gente está loca. Y la empresa, ¿sí? A mí me da lo mismo lo que plantee su investigación, tiene que hacer un mejor protocolo. ¿Cómo es posible que un trabajador se tiene que ver obligado a abrir la barrera? No tiene que ser criterio, tiene que ser una obligación. Si la otra vez nos dejaron pasar a bomberos, po.
5: No, qué terrible.
6: Entonces váyanse a la cresta.
5: A mí me da nervio. Es que debería estar automatizado, pues. Y si ya nadie es efectivo.
6: Pero todavía pasa, po. No, pero es una vergüenza. Una vergüenza lo que pasó.
5: Una vez fui a...
6: Espérate, ¿y la guaguita sabés por qué está hospitalizada?
5: ¿Por qué?
6: Porque como nació fuera de un hospital, tiene que estar bajo observación y con antibiótico.
5: Oh, más encima.
6: ¿Cachai? O sea, la niña llegó a este mundo a un estrés. ¿Por qué? Porque, bueno, quizás no hubiesen llegado igual al hospital. Pero es lo mismo. No pueden pasar esto.
5: Qué terrible. A mí me da nervio cada vez que paso por un peaje, que siento que... No me acuerdo dónde fui una vez. Parece que fui como a Pirque. No, fui al sur. Iba a Chillán. Y había uno donde pedían efectivo. Y yo había pasado, o tenía como justo lo que había, pero yo ya no uso efectivo. Y me da nervio como que no me dejen pasar. Imagínate en estos casos.
6: Cuando salgáis de Santiago tenés que sacar plata.
5: No, es que yo no soy tan mala para andar con efectivo. Soy tan mala. Me carga el efectivo. El otro día encontré una luca en una cartera. Santiago
6: siempre paso por un cajero en cualquier bomba.
5: Qué lata.
6: Es una lata, pero hay que hacerlo. Ay, si el otro día hablábamos de las monedas. Ya, pues. Bien, 17:44. Vamos a una canción.
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1: Hoy hice cosas muy importantes para mi vida. Me compré, escuchen bien, un queso mantecoso de Osorno, más un queso pecorino chileno, de pécora, cabra.
2: No de cabra, de oveja. Uf.
1: De oveja. Ya, eso por una parte. Después me compré paltas, de esas paltas que son... Que es como una especie de pasta ya. O sea, no pueden... Esa palta que está perfecta. Tuve suerte. Me compré un póster de Pulp Fiction que lo enmarqué. Y ahora yo me pregunto en la vida, ¿qué más quiero?
2: No sé.
1: Tremendas compras, ¿no?
2: Me encantan los pósters enmarcados.
1: Sí, no sé dónde lo voy a poner. No sé. Pero lo que quiero decir es, ¿cachai que la vida es simple, man? Dos quesitos ricos, palta para el desayuno y un póster de Pulp Fiction.
2: Eso es todo lo que necesita Francesco Gazzella para ser feliz.
1: ¿Qué más queremos? ¿Cachai? Yo no le pido a la vida nada más. Y que en la noche me permita tomarme un trago con unos amigos, comerme un pedazo de carne, sería. Yo no sé por qué la gente quiere
2: tan
1: más.
2: Tan simple. El Piola escribía recién, a propósito de lo que estábamos hablando, de que no dejaban pasar porque no tenía los 2.500 pesos y tuvo el bebé en el auto, que la gente anda tan enojada, tan amargada por todas partes.
1: Sí, y se amarga, y uno se amarga también por las cosas que no tiene. Y se le olvida las cosas que sí tiene. Entonces yo igual no... No, es que los quesos no eran tan baratos, pero le metí un par de luquitas más. Y chao. Y no necesito nada más, güey. Pero bueno, no sé, la vida es complicada.
2: ¿Sabes qué me acaba de hacer muy feliz en este momento? ¿Mm? La simpleza de la vida. Me escribió mi mamá y me mandó una foto que está con las tías del colegio donde trabaja, la directora, todas, organizando una jornada que hacen de identidad Calem, que se llama... para los jóvenes del colegio. Y están cocinando espagueti con salsa boloñesa, haciendo una tallarinata.
1: ¡Qué maravilla!
2: ¡Qué rico! Ojalá estar allá.
1: Y tu mamá y las tías ahí están farmeando, sí, aura, ¿o no? Porque están todo el mundo, todos los inspectores, profesores, están todos ahora farmeando.
2: Ellas se ven muy farmeadoras de aura con sus delantales.
1: Porque tienen
2: mi tía
1: que
2: Marcela, mi tía Cristina,
1: cabros,
2: y mi tía Lilian. ¡Qué lindo! ¡Qué rico una tallarinata! Imagínate, esas cosas eran bacanas en el colegio.
1: Sí,
2: las completadas.
1: Yo que te estudié en colegio italiano, se hacían tallarinatas por cualquier cosa.
2: Pero ahí se llamaba distinto.
1: No, tallarinata no.
2: Spaghetti.
1: Spaghettata.
2: Spaghettata.
1: Pero
2: no. Sí, pero a veces es tan simple una sonrisa. Hoy día, no sé qué me... Yo no me he comprado nada últimamente.
1: ¿No?
2: Pero ¿sabes qué quiero? Una armónica.
1: ¿Una armónica?
2: Sí, me quiero comprar una armónica. Eso me haría muy feliz.
1: ¿Qué hay que hacer con una armónica?
2: No sé. O sea, ayer también, la pasé también, fuimos a comer ramen con la jefa y la Ángel y la Dani. Y me hizo muy feliz que a La Paz le gustara los vaos. Le encantaron.
1: ¿No había comido vaos?
2: Nunca había comido vaos.
1: ¿Pero cómo se le ocurre no haber comido vaos en su
2: vida?
1: Y
2: le encantaron. Eso fue muy bonito.
1: Comer vaos.
2: Comer vaos con mi jefa.
1: Son ricos los vaos. No es difícil de hacer.
2: ¿Qué son? ¿Qué es papa?
1: No, es harina.
2: ¿Con qué? ¿Con agua?
1: No me acuerdo ahora.
2: Ah, pero dice que es fácil de hacer y no lo
1: no,
2: sabe
1: yo,
2: hacer.
1: Yo una vez te di una receta y la encontré fácil.
2: Fíjate, los que comimos ayer no me gustaron tanto, he comido mejores, pero estaban buenos igual. Pero hay mejores. Pero
1: así
2: a La Paz le gustaron. Son cosas.
1: Así es.
2: Oye, ¿y dónde te compraste estos quesos, po?
1: En el canal.
2: Ah, te llevaron.
1: En el canal los días viernes llegan emprendedores.
2: Ay, qué entretenido.
1: Se arma una feria, muy buena. Y ahí yo siempre compro mis paltas, iba a comprar un zapallo y se me olvidó también.
2: ¿Y el póster?
1: Ahí estaba.
2: Ah, ¿también ahí?
1: Sí, pues estaban vendiendo.
2: ¿Y lo marcaste ahí mismo o estaban
1: ahí
2: marcado?
1: Mismo.
2: Mira, qué buena.
1: No, y te venden desde chocolate de estos veganos hasta los chocolates más dulces de la vida. Te venden, a veces viene gente de los álbumes, viene gente de juegos de mesa. viene gente de todo tipo. También hay un puesto que te hace unas empanadas. Tienen un horno para unas pizzas así, al minuto están listas.
2: Ay, qué rico, qué entretenido.
1: No, estupendo.
2: Miguel, ¿a ti qué te hace feliz? Esas cosas simples de la vida que uno dice, qué felicidad.
1: Miguel.
2: Yo voy a decir, mira, una botella de vino, un pedazo de carne. Yo voy a decir que lo que vi allá afuera me hizo bastante feliz.
1: ¿Qué se nos viene?
2: Se nos vienen cositas. Cositas adelantemos, deliciosas.
1: Adelantemos. ¿Quién viene?
2: Hoy día viene la piojera.
1: La piojera. Sí. ¡Cuánta historia!
2: Y parece que traen por ahí unos terremotos. No. Mira, el piola puso, la vida es simple. Recién nos comimos unos ceviches con Marcelo, mi hijo. ¡Qué rico!
1: ¿Qué más?
2: ¡Qué rico! Ah, mira, te preguntan si compraste huevos de gallina feliz.
1: Tengo.
2: Tiene.
1: Es que ahora yo, yo honestamente nunca compraba tanto esto de los huevos de gallina feliz y todas esas cosas, pero la Carla me...
2: Te metió en ese mundo.
1: Me metí en el mundo con un emprendedor que tiene ella y no lo puedo dejar.
2: Ay, mi hermano, bueno, tiene sus gallinas y los huevos que... Las gallinas dan huevos a veces. ¿Tuvieron que sacrificar al gallo? Sí.
1: ¿Al gallo?
2: Sí, pues porque estaban saliendo demasiados pollitos. Los huevos venían con sorpresa.
1: Ah.
2: Sí, así que se fue el gallo.
1: Mira el gallo.
2: ¿Cómo se las trae?
1: Ay, no hay que tener un gallo necesariamente.
2: No, pues las gallinas ponen huevos solas. Bueno, sí. Y no, el gallo nada. Hace que salgan los pollos, po. Como funciona el...
1: Sí, po.
2: El mundo.
1: Le ponen lo necesario para que sea un pollito y no sea un huevo.
2: Eso mismo. Ay, las gallinas. 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
1: Vamos a una tanda, ¿te parece?
2: Nos vamos a una pequeña pausa escuchando The Wonders, That Thing You Do, en La Hora del Taco, Radio Universo.

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9: Esta es la hora en Universo.
14: 18 horas, 3 minutos.
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15: ¿Cómo están? Queridos amigos, queridas amigas, saludamos a quienes se integran a la sintonía de la Hora del Taco. Son las 6:04, día viernes, y ustedes lo que nos están simplemente escuchando no van a poder creer lo que tenemos en esta mesa, una mesa rodeada de 18 de septiembre, rodeada de tradición, rodeada incluso, déjame decirte, uno de los locales, en mi opinión, que más tradición tiene y ha sido capaz de mostrarle al mundo lo que somos. Y también estamos rodeados en esta mesa porque vamos a tener la oportunidad de conversar algo extraordinariamente espacios culturales, porque no es solo comida y pasarlo bien, espacios culturales extraordinarios que se van a presentar en el mes de septiembre. Pero antes
7: 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Francesco.
15: ¿Qué cosa?
7: Ahora te pregunto yo a ti.
15: ¿Qué cosa?
7: ¿Qué es para ti la educación?
15: A ver, yo creo que la educación tiene el poder de cambiar el mundo en varios sentidos distintos.
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15: Ya, chiquillos, chiquillas, ya le hicimos el pequeño approach a un pequeño spoiler, pero les vamos a contar lo siguiente. Todavía no se va agosto, pero nosotros por supuesto que ya estamos en modo
7: 18.
15: Septiembre 18, absolutamente. Se vienen las fiestas patrias. Con ellas, por supuesto, las fondas, la música, la comida chilena. Ese abrazo extraordinario con esa persona que tú no tienes idea quién es, pero te abrazás y cantás el himno. Es una cosa muy loca. Bueno, en este Esto es Vida, nuestra sección de día viernes, vamos a estar con un lujo. Justamente, vamos a hablar de Chile Lindo, la celebración que organiza la Municipalidad de Vitacura en el Parque Bicentenario. Tradiciones, patrimonio, música, gastronomía, personalidades de la vida... Y los vecinos, por supuesto, maravillosos también. Ignacia Vargas está con nosotras, con nosotros. Ella es directora de Lomata Cultural. Y también está Mauricio Gajardo, administrador nada más ni nada menos que de La Piojera. Un aplauso para ustedes, ¿no? Y agradecido a esta mesa maravillosa que han adornado de forma tan, tan linda. Van a poder verla en nuestras redes sociales, en videos, un montón de cosas. ¿Cómo están?
16: Muy bien.
15: ¿Cómo les va?
17: Muchas gracias por la invitación.
15: Acércate un poquito, acerca el micrófono si quieres hacia ti, eso ahí para sí. Que te escuches bien. Queridísima Ignacia Vargas y Mauricio Gajardo. Bueno, yo creo que todos nos ponemos felices cuando estamos pensando en estas cosas, pero yo no sé si para ustedes es mucha pega, man. ¿Cómo está el alma de usted? Voy a partir por Ignacia. ¿Cómo estás tú? A ver, con ganas, entusiasta.
17: Felices de poder celebrar el 18, de dar el puntapié inicial en Vitacura, en el Parque Bicentenario, icónico de la ciudad. Imposible mejor lugar para celebrar nuestras tradiciones. Así que sí, es harta pega, estamos cansados, pero súper entusiasmados para estar el próximo fin de semana recibiendo a todo el que quiera asistir.
15: ¿Cuándo es esto?
17: Próximo sábado 5 y 6 de septiembre.
7: Además que ustedes como que abren esto. O sea, son los primeros que se empiezan a hacer presentes con el 18. Entonces debe haber hartos vecinos, hartas personas que lo están esperando.
17: Así es. De hecho, ya empezó la venta de entrada y así lo demuestra. La gente quiere celebrar. Todos queremos celebrar el 18. Así que tenemos un evento espectacular preparado con gastronomía, como decías tú, con cultura, con tradiciones, entretención para toda la familia, todo el público.
15: Yo tuve la oportunidad hace prácticamente 10 años, como pasa el tiempo. Yo me pegué un año en Australia y me hice amigo de un piloto australiano. Y el tipo no entendía bien, me costaba entenderle el inglés, los australianos hablan, pero este era de verdad australiano, o sea, así del campo, pero era piloto. Y yo le decía, no viejo, el día que tú vayas a Chile yo te voy a llevar a un lugar para que tú nos comprendas. Y lo llevé a La Piojera. Vino una sola vez, porque él en realidad vuela para Europa, pero lo mandaron una vez para acá. Y le di terremoto. Nunca lo había visto tan feliz. No sé si se repitió esto en la vida o no, pero fue en La Piojera y fue terremoto, viejo. Así que nada, extraordinario que ustedes también participen de esto. ¿Cómo lo ven ustedes?
16: Bueno, la invitación de Vitacura a nosotros y como marca y como producto tan emblemático para las fiestas patrias. Y un honor que nos inviten a participar.
15: ¿Y trajiste terremoto?
16: Traje terremoto.
15: ¿Puedo probar?
16: Por supuesto.
15: Ya. Esto a mí. Este es el primer terremoto.
7: A ver.
15: Esto. Es que el problema aquí es que esto. O sea, me imagino que sí o sí va a estar bueno, pero quiero decir, este trago marca mi futuro reciente, digamos. No, fantástico. No, si no hay caso. Esto es una maravilla. A ver, ¿por qué la Piojera quiere estar en esto? ¿Por qué la Piojera? Yo sé que ustedes llevan buen tiempo tratando de innovar. Por supuesto, no se quedan solamente con el lugar que todos conocemos, sino
16: sí, claro.
15: Están buscando nuevas formas de comunicar, de acercarse a otras comunidades. el tema del barrio, ¿por qué participar de un evento?
16: Bueno, por lo mismo, o sea, que mucha gente quiere conocer nuestro negocio y no va al centro, y oye, pero el centro ha cambiado, el alcalde de Santiago ha
15: hecho mucho. ¿Hicieron un compromiso con Deporte?
16: Claro, con Deporte, sí, hicimos un compromiso y él también compromiso, hay seguridad y limpieza, sí. Pero la gente nos pide y nos acercamos a la donde...
15: Hay que
16: la fiesta,
15: también.
16: Sí, claro, sí,
15: hay
16: claro.
15: Que participar de
16: nosotros
15: cosas distintas.
16: Este año tenemos varias fiestas y vamos a estar participando en varias fiestas. Y empezamos con Vitacura.
15: Estupendo. Y por eso mismo te quería preguntar, Ignacia. Ustedes también me imagino que, bueno, la piojera tiene un símbolo. ¿Qué más? La piojera, ¿por qué la piojera? ¿Por qué otras cosas? A ver, cuéntanos. ¿Qué más hay?
17: La piojera ha sido un socio desde hace muchos años y eso se agradece, porque hay que entender el evento como un evento familiar y de celebración sana. No por eso no tiene que haber lo que tenemos que comer y lo que tenemos que beber.
15: Claro. Pero está bueno que digas que sea sano, sí, y preocupado, claro. Y consciente, y dejar la llave y todas esas cosas.
17: Absolutamente.
16: Pero es parte de la cultura, el terremoto, claro. Y la comida que nosotros vendemos en el
15: parque. De todas maneras. Uh-huh. Ya, pero me interesa eso. ¿Cómo hacen? Pongámonos con palabras que ustedes manejan mejor que nosotros. La curatoría de esto. ¿Cómo todo lo organizáis? ¿Cómo lo pensáis en el fondo?
17: Postula el que quiera.
15: Ya.
17: El que quiera y pueda. Evidentemente, se hace una degustación que tiene puntaje y luego... Sí. Y como los cupos son limitados, quedan los que tienen mejor puntaje. Hay 10 cocinerías y 10 food trucks y cada uno postula con lo suyo.
15: O sea, uno va y se encuentra con lo mejor, con lo que ganó.
16: Sí, claro.
17: Exactamente.
15: Exacto. Yo no me sabía esa parte.
17: Exactamente.
7: El detrás de escena. Francisco, o sea, le gusta
16: que te inviten, pero tienes que competir con otros operadores. Claro. O sea, no es necesario.
15: No, está bien. Nombre, y exacto. Competencia sana, pero
16: y hay, claro. Porque hay muchos productos de calidad y todas las cosas, pero. Y ellos deciden a quién queda o no.
15: Bueno, Vitacura está bueno para... Ustedes han logrado una cosa bien especial, ¿eh? Que me imagino que muchas otras comunas hacen harto esfuerzo. Yo he participado como animador, voy a tirar mi currículum. En algunas, no en Vitacura. Pero quiero decirte que...
17: Estamos tomando nota.
15: Funcionan hartas cosas. Nosotros, bueno, la radio es parte del grupo Mercurio, está el Festival de Cine Weekend. Ustedes están haciendo cosas interesantes. Este fin de semana es como esperado. Se sabe ya. Así lograron es. Eso, ya se metieron en el calendario, por decirlo de alguna forma.
17: Así es. ¿Qué es abrir, como decías tú, abrir el mes de las celebraciones patrias? Entonces es un evento muy esperado y que la gente quiere ir. Y lo recalco porque es una celebración sana. No digo que no haya que comer y beber, pero es una celebración muy sana, muy familiar.
16: Muy familiar, sí.
17: Exactamente.
16: Uno de los fiestas muy familiares, yo veo varias fiestas en varias y claro, es muy, claro. Muy familiar, muy participativo.
17: Bueno, de hecho la oferta así da cuenta de ello porque es un evento que abre a las 11 de la mañana con presentaciones infantiles que este año se concentran en el mundo del circo. A las 12 hay juegos tradicionales, juegos mecánicos, tienes el tagadá, hay paseo a caballo, hay una granja educativa también. Entonces, la idea es que toda la familia pueda celebrar. Los niños chicos llevan a la familia, a los adultos.
16: Sí, entonces,
17: un niño chico puede llevar a sus padres y a sus abuelos, y entonces hay oferta para ellos. Hay folclore tradicional y también tenemos las celebraciones para los más jóvenes.
15: ¿Qué sorpresa hay?
7: ¿Cómo se viene la parrilla?
17: Les digo al tiro los cierres. Ya. El día sábado, la noche, y el día domingo, los jaivas.
15: No.
17: Así es.
15: Ah, pero plato fuertísimo.
7: Así se viene.
15: No, así disfrutar viene. A los jaivas en vivo es uno de los placeres que yo he tenido en la vida. Es otra cosa.
17: Así es.
15: Sí, es genial.
17: Y en ese entorno, el parque acompaña, ayuda. El tiempo va a estar bueno, que es lo que conversábamos con Mauricio.
16: Sí, se viene. Que es lo más fundamental, el tiempo, que lo acompañe.
17: Ahora, la gente está llegando igual, así...
15: No, dicen que va a estar mejor quizá ese fin de que el mismo del 18, así que bien.
17: A todos les deseo lo mejor, ojalá sí. a todos les toque buen tiempo, pero el próximo va a estar muy bueno. También vamos a estar con Benjamin Walker, la Olivia García, y tenemos también, que me acuerde, Soy Irracional. También va a estar. Entonces tenemos una oferta entretenida, Clemente, y folclore tradicional, hay clases de cueca. Este año innovamos un poquito y vas a poder ir a clase de cueca tradicional y cueca brava también.
15: Cueca brava.
17: Así que vas a poder elegir a cuál.
15: Yo te bailo cueca, pero me desarmo en el camino.
17: Bueno, entonces va a haber 4 clases gratuitas. Claro, va a haber 4 clases gratuitas para que puedan aprender y bailar todo el 18.
15: ¿Qué tenemos en esta mesa, Mauricio? Porque comentémosle a quienes nos... porque muchos nos están escuchando, no todos nos están viendo. ¿Qué trajiste?
16: Mira, son los platos que yo vendo en la feria.
15: Ya.
16: No traigo mis platos tradicionales por tema de espacio y todo. Pero la gente quiere su empanada, su rica empanada hecha en nuestro local.
15: ¿Esta es de ustedes?
16: Sí, de nosotros.
15: ¿No es un proveedor?
16: No, es proveedor. Está todo hecho en el...
15: Sí. Yo voy a atacar.
16: Sí.
15: ¿Y qué más? ¿Qué más trajiste?
16: Tenemos aquí sándwich de arrollado, sándwich de pernil.
15: ¿Pernil?
16: Sí, pernil. Chorrillana.
15: ¿Chorrillana? ¿Este es el arrollado?
16: Sí, el choripán. También el pan hecho con nosotros. Y la empanada de queso, todo hecho en el local.
15: Frita.
16: De queso.
15: ¿Y cómo pebre?
17: Y el pebre.
16: Y el pebre también.
17: Infaltable. Infaltable.
15: Permiso, ¿ah?
16: Ahí tiene que probar.
15: Oye. A ver, yo quiero saber una cosa. ¿Tú tenías la data de cuántas empanadas te vendí?
16: Como, depende de los eventos, pero por ejemplo entre 1,000 y 2,000 empanadas.
15: Impactante. Uh-huh. Oye, bueno, ya. ¿Qué otra cosa?
17: Es lo que más se vende, ¿no?
16: Sí, la más se vende. Porque mucha gente come en la casa, entonces de repente va, tú haces un terremoto, una empanada.
7: O sea, era lo que decían, como no es solamente, no mucha gente va a comer a veces.
16: No. Va por el show, toma su trago,
7: claro.
16: Algo para picar, para los niños también.
7: Y en temas de tragos, ¿qué más van a tener? ¿Qué pueden ofrecer?
15: Aquí podemos hablar.
16: Nosotros vendemos solamente terremoto, sí.
15: Ya, bueno, ¿qué más querían la
7: idea? ¿Qué más
16: querían? ¿Esto la gente por terremoto?
7: Septiembre.
15: ¿Mi terremoto? Este es mi primer terremoto.
7: Tenemos el honor de ver a Francesco con su primer terremoto.
16: Le voy a dejar ahí también para que tenga...
15: He cometido errores con el terremoto. Pero Mauri, estoy hablando hace muchos años atrás. Uh-huh. A ver, ¿cuánta gente es la que participa en un evento? ¿Cuánta gente va?
17: 30,000.
15: ¿Son 30,000 entradas o 30,000 personas? ¿Cómo?
17: 30,000 personas.
15: Ya.
17: 30,000 personas.
15: 30,000 personas entre entradas y otras cosas. 30,000 personas entre los dos días.
17: Entre los dos días.
15: Es un estadio de fútbol de los grandes de Chile. Claro. O sea, una cantidad de personas grandotota.
17: Así es.
15: Genial.
17: Efectivamente, bueno, es un evento pagado con entrada. Sin embargo, los niños menores de 12 entran gratuitos. Así es que la idea es que la familia pueda ir a celebrar. Y hay descuento para vecinos con tarjeta Mi Vita y también para suscriptores de Mercurio.
15: ¿Dónde se compran?
17: En el sitio www.vitacuracultura.cl.
15: Ya.
17: Es solo venta en línea.
15: Ahora ya hay que empezar, porque te puedes quedar sin entrada.
17: ¿Podría pasar? Sí. Así que hay que asegurar la entrada.
15: Esa partida que tú querías.
17: Ah, puede ser.
7: Estamos conversando con Ignacia Vargas, directora de Lomata Cultural, y Mauricio Gajardo, administrador de La Piojera, para ver lo que se viene en esta fonda Chile Lindo el próximo fin de semana. Y vamos a hacer una pequeña pausa musical. Vamos a escuchar a Los Tres. ¿Quién es la que viene ahí? Ah, en la

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1: Queridos amigos, queridas amigas, ni se imaginan cómo he estado disfrutando en esta pausa musical.
2: Lo que estamos viviendo en este momento.
1: Me ataqué la bueno, tú atacaste la empanada también.
2: Sí. Y la cerrilla.
1: Sacaste la aceituna. La gente de Aysén es tan rara.
2: No, ya, pero es normal.
1: La gente de Aysén, ¿cómo
2: deben
1: son las empanadas?
2: Saber, la gente le saca la aceituna. O las pasas.
3: Las pasas.
1: Yo soy de pasas, lo que usted quiera.
3: Yo como bueno, pasas aceituna.
1: Conversamos con Ignacia Vargas, directora de Lomata Cultural, y Mauricio Gajardo, administrador de La Piojera, porque estamos hablando de Chile Lindo, la celebración que organiza la Municipalidad de Vitacura en el Parque Bicentenario. Ignacio, nuevamente recuperemos las coordenadas. ¿Cómo está cosa? ¿Se compra por online? ¿Cuándo esto?
4: Chile Lindo es el próximo fin de semana, sábado 5 y domingo 6 de septiembre. El evento es de 11 de la mañana a 9 de la noche, pero el ingreso es hasta las 8. Las entradas se venden en el sitio www.vitacuracultura.cl. Los niños hasta 12 años entran gratis. Así que no hay excusa para perderse la primera celebración.
1: Tú puedes llegar hasta las 8, pero el carrete hasta las 11.
4: No.
1: ¿Cómo era? ¿No?
4: El ingreso es hasta las 8 y la música y la venta de comida es hasta las 9 de la noche.
1: Ah, hasta las 9, te entendí.
4: Exactamente.
1: Y después hay que empezar a retirarse.
4: Para el siguiente.
1: A las 11 de la mañana.
3: No, sí, por eso digo, está bien.
1: ¿Qué más querí?
3: Sí.
1: No, sí, está bien. No, es que pensé que... Oye,
4: claro, la última presentación
1: en de forma sana.
4: Claro, la última presentación musical, o sea, la noche, el día sábado, y los Jaivas el día domingo, es a las 8 de la noche. Ya. Esa es la última presentación. Ahí tiramos toda la carne a la parrilla.
1: A mí en el matinal me hacían sudar con la noche, man. Pucha, que tiene que un éxito tras otro, no hay canción que uno no se conozca, man. No voy ni respirar. Oye, ya, yo creo que lo importante, a ver, ¿por qué? Yo quiero saber una cosa, Ignacia, porque yo te destacaba que Vitacura está preocupada de hartas cosas culturales, interesantes. No, no es solo para la gente de Vitacura esto.
4: No, abierto.
1: Por eso. Entonces, ¿por qué lo digo? Porque ustedes han sido parte de un, y lo decía también Patricio, a propósito de Santiago Centro con la administración Desbordes, pero puede ser otra, o el espacio cultural.
3: Sí, exacto.
1: Estoy pensando incluso en instituciones que no dependen de los municipios en Santiago también, en el Exacto. Centro Cultural Palacio de la Moneda, un montón de otros. Que es un esfuerzo porque la ciudad esté viva. Que muchas veces nuestros hermanos trasandinos nos ganan por lejos porque se preocupan tanto de estas cosas. ¿Por qué ustedes hacen esfuerzos como este? Porque de repente tú podrías decir, mira, ya tengo, me preocupo otra, ¿por qué tengo que participar igual de las fiestas patrias? ¿Por qué les interesa el tema? ¿Por qué lo hacen?
4: Porque es cultura finalmente. O primeramente, nuestras tradiciones es cultura, y la Corporación Cultural de Vitacura puntualmente tiene como objetivo promover la cultura, enaltecerla, presentarla y dar toda una gama importante de alternativas.

0: muestra un poco de todo.
1: Claro, eso igual es verdad. Es una oportunidad para concentrar un poco de todo, más allá de lo clásico o lo tradicional.
0: Y es bien impresionante porque van muchos turistas brasileros, llama la atención.
1: No, se envuelven locos. Porque vinieron por la nieve y terminaron tomando terremotos.
2: Sí, exactamente, exactamente.
3: En esa época sí. Es que al final, de lo que hablábamos al principio, ustedes abren esta temporada de fiestas patrias.
0: Claro, y a los extranjeros les llama la atención eso, que celebremos tanto.
2: Son muy festivos. Claro.
1: No me pasó una vez, en otro ya... sector de Santiago, una réplica del terremoto del 2010.
2: Ya.
1: Y en tiempos que había mucho también muchas personas de Brasil y muy concentradas en un lugar, corrieron. En cambio los chilenos todos salvando el trago que uno tenía en la mano. Pero también me pasó en tiempos de fiestas patrias que me decían, pero ¿cómo? Si el terremoto es cuando se mueve la tierra, ¿no? ¿Qué es esto? Este es el terremoto, lo decía, el verdadero. No, ya, pero interesante, o sea, ustedes aparte en Vitacura logran ser una especie de, son al final del día como una especie de embajadores de las fiestas patrias de Chile hacia el mundo. Igual no es menor, ¿eh?
0: No es menor.
1: Es que yo creo que, porque es bonito que te... Que a mí, como les decía, me tocó estar en Australia, otros países. Yo hablaba de estas fiestas patrias y nadie puede creer. Son únicas. Entonces ustedes están haciendo una colaboración importante en eso. Vuelvo a la piojera. ¿Cómo ustedes se imaginan? Porque yo me imagino, tú me estabas contando por qué están participando de distintos eventos. Uh-huh. ¿Por qué están ampliando, digamos, innovando la piojera hacia Santiago y otros sectores? ¿Cómo te imaginas? ¿Qué va a pasar con la piojera más adelante? ¿Cuál es la visión que tienen ustedes de un local tan tradicional? Me refiero como... Porque yo sé que ustedes lo hacen con pasión. No es puro vender, no es que el negocio flote solamente, que es importante.
2: Exactamente, es un negocio.
1: Obvio, ¿no? Y ustedes dan empleo.
2: Exactamente.
1: Que para mí es fundamental. Tienen proveedores. Que, o sea, es una...
2: Es una cadena. Es, una cadena,
1: la
2: grande,
1: cadena virtuosa, claro, ¿no? Por eso siempre hay que apoyar a uh-huh. locales como el tuyo. Pero ¿cómo te imaginas? ¿Qué va a pasar más adelante?
2: Bueno, estoy trabajando. Bueno, primero agradezco a todas donde me instalo este 18. Y también pues, llevar mi marca hacia distintas partes de Santiago. Como no se acercan a mi zona, yo me tengo que mover. Mm. Y a futuro ver dónde podamos instalarnos.
1: Claro.
2: Porque no, y no perder la esencia, que es lo importante. Es la esencia.
1: Sin perder
2: dice
1: la esencia.
2: Dice que cambia la esencia, pero no, la idea no es mantener la comida, rescatar la comida chilena, algunos platos, pero es mantener la esencia, la música, sí, porque somos pocos restaurantes que tenemos.
1: Si tú me permites humildemente hacer un por qué hay que ir a la piojera y hay que ir al centro, hay que ir al Parque Bicentenario, pero también al centro.
2: Exacto.
1: Porque no, platos de comida chilena hay en muchas partes.
2: Uh-huh.
1: Y muy bueno.
2: Exacto.
1: Te pueden atender bien, puedes tener donde estacionar, todo lo que tú quieras. Pero lo que se da en el local de ustedes.
2: Sí, claro.
1: Por eso yo llegué a la Australiana para allá.
2: Claro.
1: Porque es
2: terminar y conversar, juntas mesas.
1: Conversáis con el compadre que se sienta
2: en una mesa, te veis una mesa después como de 5 mesas juntas.
1: Viejo, yo junté a esta Australiana, vino con amigos y terminaron hablando con gente que venía de regiones.
2: Exactamente.
1: A conocer la piojera también. Eso es magia.
2: O mucho que me pasa que gente adulta vuelve a rememorar. Mi papá me traía para acá, me dejaba afuera, él se ponía a tomar, después se le olvidaba que me venía bueno. conmigo. Entonces, mucha historia.
1: Es el Chile antiguo,
2: sí,
1: verdad,
2: obvio.
1: Pero
2: sí,
1: de verdad.
2: Sí, claro.
1: Qué genial.
2: Pasaba mucho.
1: Bueno, entonces, están todos amigos y amigas que están escuchando este programa, de donde sea, todavía alcanzan a llegar a Santiago para la fecha. Chile lindo. Lo organiza entonces la Municipalidad de Vitacura en el Parque Bicentenario. Ignacia Vargas, directora de Lomata Cultural, gracias por estar con nosotros.
0: A ustedes.
1: Yo sé que es harta pega, ojalá puedas disfrutar también.
0: Lo disfrutamos.
1: Pégate una clasecita de cueca, algo ahí.
0: No, yo como tú, voy a tener que tomar las clases, pero me tinca la cueca brava.
1: La cueca brava está buenísimo. Y Mauricio Gajardo, que les vaya estupendo.
2: Gracias. Muchas gracias.
1: Por esta mesa maravillosa.
3: Y por darnos el primer terremoto de la temporada.
1: Mientras estoy hablando, no te puedo comer todo, pero te juro que vamos a atacar, ¿eh? Tranquilo. Okay. Gracias por estar con nosotros, que les vaya muy bien.
0: Muchas gracias. Bien. Nos vemos en el parque.
3: Y nosotros nos vamos a una pequeña pausa, escuchando The Strokes, Last Night, en la 93.7.

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1: Amigos y amigas, 18:37. Soy tan feliz los días viernes. Te voy a decir una cosa, Sofía. Yo sé que en breve vamos a estar hablando de un café maravilloso que por supuesto es parte de nuestra transmisión diaria, todo lo que tú quieras, pero antes déjame decirte una cosa. Si hay algo que me entusiasma más que un terremoto en esta vida, es Polo Muñoz.
10: La llegada del gran. Los periodistas buscan la verdad, Francesco. Por favor, no caiga en ese populismo. digno de la televisión.
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1: Viernes, que te quiero viernes. Don Polo Terremoto Muñoz.
10: Oye, los veo, pero muy bien aperados, por usar un término digno del 18.
1: Del 18. Usted, cafecito Housebrand.
10: Sí. No,
1: me gusta eso. Oiga, ¿fue al cine?
10: Fui al cine, especialmente para conversar con ustedes.
1: ¿Y qué fue a ver?
10: Yo no sé si ustedes son de esa generación. Bueno, claramente.
1: Yo sí. No sé mi comadre.
10: Sofi,
1: no. Difícilmente, no.
10: No, sí. No.
1: Por eso la película es para invitarla a hacer.
10: Sí. Es como para Sofía, es como ir a ver Lo que el viento se llevó.
11: Nah, ya, pero hay clásicos que.
1: Claro, puede ser.
10: Oye,
1: puede
10: ser. Ayer fui a ver Coyote versus Acme. Que, bueno, primero fui a las 8:20 de la noche.
1: Y 8:20 de la noche.
10: Sí.
1: Coyote versus
10: Acme.
1: Estamos hablando del coyote.
10: Sí, por supuesto, el coyote
1: que sigue el
10: correcaminos. Sí, que está ahí en como en Monument Valley, así, o en una parte del desierto cerca de Albuquerque, que es increíble. Una de mis animaciones favoritas cuando niño, de Warner Bros. Estamos hablando Porky, Pato Luca, Bugs Bunny, obviamente, y los protagonistas aquí es el Coyote versus Acme. Acme es la marca de muchos elementos que aparecen en las animaciones de Warner Bros. Y que en el caso del Coyote son todos esos inventos con los cuales quiere atrapar a su enemigo de la vida, que es el Correcaminos. Muy entretenido, porque usted... ¿Tú, Sofía, alguna vez viste el Correcamino?
11: No, pero sé lo que es.
10: Sí, una avestruz.
11: No, pero me refiero a que sí sé, pero yo no lo veía. No.
1: Es como un mini avestruz, una avestruz distinta. No,
11: sí. Te iba a decir, sí sé de lo que están hablando.
10: ¿Sí?
11: Sí.
10: Oye, yo era fanático. Además, que una de las cosas que me gustaba mucho, bueno, primero el humor absurdo que tiene.
1: Yo nunca me lo perdí, así lo pillé en la tele.
10: Y una de las gracias que tiene es que el coyote nunca habla. Eso me encanta, es como comedia de cine mudo. Y por otro lado, el Correcamino lo único que hace es bip, bip. Esa es toda su expresión. Y obviamente en este conflicto, quien forma el triángulo son todos los inventos de la marca Acme, que obviamente van en contra. O sea, por ejemplo, patines con cohetes para atrapar al Correcamino, que es muy veloz. Supuestamente es uno de los animales más veloces del planeta. Entonces, el coyote quiere atraparlo y se pone estos patines con cohetes. Obviamente, los cohetes lo mandan al espacio, lo tiran, se pega. O el típico pintura Acme. Y dibuja un túnel en un roquerío para que se estrelle el correcamino en su andar.
1: Y pasa.
10: Y pasa. Sí. Y lo que ocurre es que de vuelta, por este túnel pintado, viene una locomotora, claro, y lo atropella.
1: Sí, eso pasa, que tenía como magia.
10: Sí, increíble. Y siempre cae por el precipicio el coyote. Y va cayendo, y lo único que se ve es una aureola de polvo que da cuenta de su caída. Tiene como 100.000 vidas el coyote, a pesar de todos los accidentes que sufre. Es el eterno perdedor, así que me siento muy reflejado. Sí, me encanta. Nunca logra atrapar a su presa, pero aún así, que es lo interesante, no pierde el ímpetu y esas ganas de lograr su objetivo. En cambio, el correcamino es un malandrín, o sea, el único que sabe escapar. No se conoce mucho del correcamino. Bueno, y en esta película, que dirigida por Dave Green, hay varias cosas curiosas. Probablemente ya hartos de nuestros auditores saben, pero esta película estuvo en el congelador en Warner Bros. Durante un buen tiempo por problemas financieros que tuvo la empresa.
1: Y bueno, esta, pero algo se vendió, ¿no?
10: Sí, y esta película es del, si no me equivoco, el 2022. Ah. Ya se pensaba que no iba a pasar nada. Y este largometraje de animación que mezcla animación con seres humanos, hay una está en la tradición de películas que a mí me encanta. ¿Quién engañó a Roger Rabbit, por ejemplo? Que para mí es fantástico.
1: Pero hace algunos años,
10: digamos. Sí, bueno, yo estaba en el colegio. Claro, sí, está en el cuarto medio ya quizás. Pero me encanta, con Jessica Rabbit, que tiene un amor más adulto. O Cool World, que sí, actúa Brad Pitt y Kim Basinger, si no me equivoco, como personas y como animaciones. Sí, o Space Jam, que esa la tienes que haber visto, Sofía. ¿Tampoco viste Space Jam?
1: No, pero es que la Sofía, aparte, no. Que además de ser muy joven,
11: chica Disney,
1: no la gustó. Ella es de Aizen, ella estaba jugando con unos palos y unas bolas de nieve.
11: Sacando gusanos
1: no hay cine
11: allá, pueblo.
10: No, sí, pero tenía el computador.
11: Yo solo veía las princesas de Disney y todas esas cosas.
10: Es mi región favorita.
1: Yo Space Jam no he visto
10: la nueva,
1: pero la antigua, digamos, la original.
10: Fanático.
1: Uy, cuando la vi la primera vez no lo voy a creer, porque aparte me la creí completamente, po. Y yo tenía un primo que vivía en Chicago.
10: Ya.
1: Entonces este tipo, que es como mi primo más grande, y con toda la familia de Chicago, venía mucho a Chile a ver a los abuelos, qué sé yo, por el lado de mi madre.
10: Y era de los Bulls, obviamente.
1: Era de los Bulls, pues me traía una cantidad de cosas. Yo nunca había visto básquetbol, no tenía idea ni qué era. Y me traía unos pósteres, unas cosas de Michael Jordan. Y yo, ¿quién es este? Hasta que lo vi en Space Jam. Y ahí dije, ahora entiendo todo.
10: Sí, güey. Fue el rey. Fue el
1: y
10: rey
1: hasta de... actúa mal en la película.
10: Sí, man. No, sí.
1: Tenía su encanto.
10: Sí, tiene su encanto. Aquí ocurre algo similar. La película no tiene... O sea, si vamos a como la técnica, así como la sombra que debiesen producir... los dibujos animados en el suelo y ese tipo de cosas que en Roger Rabbit es muy prolijo, es fascinante, con Bob Hoskins, si no me equivoco, de Robert Zemeckis, esa película. No, sí, me encanta. Y esta película, bueno, primero lo que les quería contar, 20:20 de la noche, no había ningún niño, éramos puros adultos. Treintones para arriba, yo diría.
1: ¿Pero fuiste a una edición especial?
10: No.
1: ¿Fuiste al cine?
10: Fui al cine. Quería ir a verla y es más, fue la versión doblada la que vi. Bien. O sea que como en la tele. Claro. Como en la tele. Canal 13, 1981. No,
1: como es de dibujo animado, no la veo doblada en realidad.
10: Sí, oye, me entretuve. Bueno, ¿de qué se trata? Ya está aburrido el coyote de que siempre ser la víctima de su propia cacería, finalmente. Y encuentra que todos estos inventos de Acme no resultan y atentan contra él. Entonces va a Albuquerque, en Nuevo México, en el estado de Nuevo México, y se va a un
1: Breaking Bad.
10: Sí, a un bufete de abogados. Curiosamente, ese bufete de abogados, que lo integran la firma de tres abogados, es Avery, Jones, y otro que no me acuerdo, pero Avery es Tex Avery, el dibujante, Jones es Chuck Jones, que también es dibujante, y el otro no me acuerdo, era con un metalenguaje. Y llega y la verdad es que el abogado a cargo que...
1: Es como decir, ustedes que escriben esto,
10: claro,
1: que me dibujan, que me dicen qué va a pasar...
10: Exacto, claro, ahí es, como es bien bonito. Y bueno, el abogado que está a cargo, lo único que le interesa es llegar a acuerdo, no entablar ninguna demanda. Además, Acme se ha convertido con el tiempo en esta ficción en una de las empresas más poderosas del mundo, probablemente la más poderosa del mundo. Y ahí es cuando la ficción se cruza con la realidad, porque uno empieza a mirar a Acme y empieza, es John Cena, el abogado principal de Acme.
1: Por Dios.
10: Sí, un sureño.
1: John Cena, que es como una de las estrellas más importantes que ha tenido en la historia la WWE, ¿no?
10: Exacto, y que es el hermano Toretto en Rápido y Furioso, claro. Y
1: ¿buen actor John Cena?
10: Sí, cumple. No le pidamos, no estudió en el Actor Studio.
1: No, pero espérame. Perdona que te interrumpa tanto. Pero
10: por favor.
1: Tenemos a Dwayne Johnson La Roca.
10: ¿Mm?
1: Tenemos a Dave Bautista.
10: Ya.
1: Tenemos a John Cena. ¿Por qué los nombro? Porque aparecen en un montón de películas. Son requeridos por el mundo del cine porque deben llevar mucha gente al cine. Venden.
10: Por supuesto.
1: Entiendo que La Roca es el actor mejor pagado, incluso que Zendaya. Bueno, dicho todo eso...
10: Probablemente sea mejor actor que actriz Zendaya.
1: Bueno,
11: sí.
1: Bueno, sí. Pero ¿te parece que esto? Porque a mí Dave Bautista me parece un muy buen actor.
10: Sí, a mí sí que Dwayne Johnson, La Roca, que obviamente no le vamos a dar un rol de Hamlet, funciona súper bien, sobre todo porque atraen cruce de público. Cruce de público, cruce de audiencia.
1: John Cena
10: actúa bien. Sí, es que cuando lo vi en Rápido y Furioso, y hacía de hermano Toretto, me pareció que
1: tiene
10: bastante digno.
1: La serie Peacemaker.
10: Sí, claro, también la serie de superhéroes. Y aquí no está tan bien, no encuentro que sea su gran personaje, pero me gusta porque es un abogado con el típico look como sureño, tejano, con la corbatita así del cordelito.
1: Sí.
10: Y es el abogado principal de Acme, y el jefe de él es el gallo Claudio. Lo curioso del gallo Claudio es que el gallo Claudio anda con un palo de golf, con un drive, y va caminando y se baja un helicóptero, y a ratos, solamente a ratos, porque soy mal pensado, Acme parece una empresa de Elon Musk, y obviamente gallo Claudio parece Trump. Entonces hay un cruce como del ciudadano de a pie que tiene problemas con una marca enorme y que va a ser aplastado. Y como es como Erin Brockovich. Poco, ¿no se vieron Erin Brockovich?
1: Sí.
10: Claro, donde una abogada intenta sacar adelante un juicio de perjuicio a la salud pública producto de los químicos. Y aquí en esa idea, en esa tradición también de las películas de jueces o de juicios, se enmarca la película. Si uno le... Yo soy viejo, mañoso y suspicaz. Yo le veo un cariz adulto, no solamente porque hace una nostalgia respecto a animaciones de hace 40 años o quizás 50 años atrás, sino porque se enmarca dentro de un conflicto adulto. No es acerca de niños jugando, no es acerca de una pelota de fútbol, no. Es acerca de llegar hasta los más altos estados de la justicia norteamericana para llegar a resolver un conflicto. Cosas interesantes. Aparece Pepe Le Pouf, aparece, ya dije el gallo Claudio, aparece Bugs Bunny, aparece el Pato Lucas, obviamente el Pato Lucas, como siempre, loco. Violín, por supuesto, Tweety. Aparece la gallina que está enamorada del gallo Claudio. Que,
1: no, esa no me acuerdo.
10: Sí, una que usa un sombrerito, es bien flaca y siempre está como tejiendo. Aparece Elmer el Gruñón.
1: Pero esta película...
10: San Pistolas.
1: ¿Cuál es la idea? Porque...
11: Porky, pregunta.
10: Porky también aparece.
1: ¿Por qué hacer una película como esta? ¿En qué sentido? Bueno, la historia, la marca, pero evidentemente los niños de hoy están completamente alejados de lo que era el coyote y el correcamino. ¿Es porque la estrategia comercial es que el papá te va a llevar, sí o sí, al cine? Pero piensa que los papás de ahora tienen... Son menores que yo, pues.
10: Lo cual ya es mucho.
1: Exacto. O sea que quizás no están tampoco tan cercanos a esta historia.
10: Mira, quizás...
1: No cacho cuál es la... ¿Me
10: entendés? Es una buena pregunta, porque probablemente esa fue la pregunta que se hicieron los productores de Warner Bros. Para parar la película y decir, ¿sabes qué? Esto puede ser un disparo en el pie. Cuatro años después... Se estrena la película porque también hubo una presión por parte de quienes integraron y desarrollaron la película. O sea, una película que estaba filmada, lista para su estreno, y quedó en el congelador. Y eso es terrible. Pasó con Batgirl también.
1: ¿Sí?
10: Sí, con Batichica, sí.
1: Estuvo...
10: Sí, pues.
1: Ah.
10: Entonces, mira, yo creo que apunta al adulto. Yo creo que una película de animación que apunta al adulto y de la cual, así al revés de lo que ocurre, la tendencia es... Películas para niños que son acompañados por sus padres y tienen un humor adulto con el cual el padre también se entretiene. Aquí el ejercicio es totalmente al revés. Película para adultos de animación nostálgica en la cual uno lleva al niño...
1: Que se va a divertir igual.
10: Sí, y ahí está la vuelta de tuerca. Generación de audiencia. ¿Cómo puedo generar audiencia? A partir de enseñarle a alguien que no ha visto algo, mostrárselo y que se entretenga para que después salga de nuevo. Y empieza a consumir ese tipo de productos audiovisuales.
1: No, extraordinario. Y está buena la vuelta. Si la vuelta de tuerca es real, que uno lleve al niño porque sabéis que se va a reír, pero es para ti, va a ir con más gusto al cine. Mucho papá va a dormir un poquito.
10: Sí, por supuesto, no. Aquí, no sé, habrán habido en la sala 100 personas. Sí, bueno, era el día del estreno, pero eran puros adultos, no había un niño. Ahí con la persona que, una persona que creo mucho, que me acompañó, me dijo, no, bueno, es que los niños están durmiendo. Puede ser.
1: Sí, por un horario.
10: Puede ser. Sí. Puede ser. Pero
11: igual estaba lleno.
1: Igual te lleno.
10: Sí, y la gente se reía. O sea, con los mismos chistes, con el mismo absurdo. Mira, yo. Sí, para mí fue un viaje nostálgico. Y obviamente, la figura que todo el mundo espera ver es al Correcamino. Y ACME. Esa idea también del un poco del capitalismo, y esta idea de la revolución industrial, el progreso, el capitalismo,
1: las bombas,
10: sí, por supuesto,
1: la dinamita,
10: TNT fue un clásico en ACME.
11: Los inventos que hacía el Coyote eran geniales.
10: ¿Sí o no? Sí, y siempre venía destruido.
1: Ponía un cohete para tratar de alcanzarlo, sí. Pero el cohete se iba a la luna.
10: La catapulta. Bueno, aquí muestran mucho de eso. Eso es entretenido. Muestran imágenes de la serie animada de hace 50 años y muestran como los mismos efectos hoy.
1: Ahora.
10: Sí. Oye, y a mí, bueno, yo fanático de esta mezcla entre animación y seres humanos, que si no me equivoco, quien la inauguró fue Jerry, de Tom y Jerry, con Gene Kelly. En una película de años 50, que estaban bailando los dos.
1: Una idea.
10: Sí, muy interesante. Me encanta que los dibujos animados se tomen la vida real.
1: La última manifestación de algo similar, si no estoy mal, fue con Sonic.
10: ¿Con Sonic? Sí, sí, tienes razón, Sonic. Pero también.
1: Y no sé si tampoco anduvo tan bien, ahora hicieron como tres películas.
10: Sí.
1: O sea, lo polémico con Sonic fue que cuando hicieron la animación de Sonic, primero, al fan no le gustó. Y tuvieron que cambiar al Sonic más de los videojuegos.
10: Jim Carrey el villano. Jim Carrey el villano.
1: Pero les terminó yendo bien igual a las películas.
10: Sí.
1: Pero tuvieron que hacer el cambio. O sea.
10: Pero Chip y Dale, la de las ardillas también.
1: Ah, tenéis razón.
10: Sí.
1: Pero creo que es anterior.
10: Sí, y los pitufos. Los pitufos también es con ser humano.
1: Los pitufos, tienes toda la razón.
10: Sí. Está bueno eso, que nos mezclemos los seres humanos con las caricaturas.
11: Ay, a mí no sé si me gusta tanto.
10: ¿Por qué?
11: No sé.
1: Es que no viste Space Jam.
10: No viste Roger Rabbit.
11: Yo todavía
10: yo todavía estoy enamorado de Jessica Rabbit.
11: ¿Fuiste solo o tú llevaste a tus hijos?
10: No, yo fui solo ayer, solo.
1: Era las 9 de la noche, man.
10: Sí, ya, pero... no, ya están durmiendo.
1: Ah. Bueno, nos quedan algunos minutitos para cerrar el programa. No sé, ¿tiene algo más en pauta, Polo?
10: Yo tengo, sí, tengo algo más.
1: Ya, por favor, aprovecha.
10: Sí,
1: yo te quería preguntar por Ridley Scott.
10: Oye, Ridley Scott está en el centro de la polémica respecto a sus habilidades para seguir dirigiendo películas. Producto de que la última película no ha tenido muy buenos comentarios y tuvo algún entrevero con su director de fotografía. Mira, yo creo que cuando tiene 88 años y sigue filmando, ya se merece un Oscar honorario. O sea,
1: yo lo vi en una entrevista que decía, Chile, vayan a ver mi película, y no sé qué, y lo decía con un entusiasmo. Yo te juro que me iba a ir a dormir.
10: No, o sea, sí, no, pero mira, Ridley Scott...
1: ¿Pero por qué está haciendo tanta película? Yo no entiendo a estos directores.
10: Pero
1: ¿tú tenías alguna explicación? Porque ya desde El Gladiador 2 digo, ¿qué pasa? Mira, Napoleón, man.
10: Pero hay una cosa que...
1: ¿Te gustó Napoleón?
10: Me pareció interesante. No, la mejor, prefiero la de Abel Gance.
1: Es que yo tenía una expectativa, eso pasa también.
10: No sé. No hay que tener expectativa en la vida.
1: No hay que tener,
10: man. No, frente a ninguna cosa.
1: Gladiador 2 también fue desastre.
10: Oye, pero Ridley Scott ha hecho películas increíbles.
1: Increíble.
10: O sea, ya listo, Blade Runner y listo. ¿Cachai?
1: Claro.
10: O sea, ya después de eso, pues, Thelma & Louise.
1: Bueno, Gladiador.
10: Sí, o sea, yo creo que.
1: Mira, hizo Hannibal, la 2 de.
10: Sí, pero ¿sabes lo que pasa con la gente que no se quiere retirar? Porque una vez me tocó entrevistar al Puma Rodríguez. Esto fue hace como 20 años atrás. Y entonces le dije, oye, usted que lleva 40 años de éxito internacional. ¿Algún momento ha pensado en el retiro? Se enoja, me mira y me dice, ¿y tú, muchacho, has pensado en el retiro? Sí, tenía 30 años, me había retirado, tenía razón. Oye, pero bueno, no, Ridley Scott...
1: Si ahora volvimos a hablar de que Don Francisco, una vez más, el rostro más potente, sí, sí. Director, que nada contra eso, pero de nuevo, el retiro, empiezan a preguntar algunos.
10: Forma parte de la naturaleza humana, yo creo. Oye, algo que también.
1: Dale.
10: Alguien que no se ha retirado y está en, digamos, en la cumbre de su carrera es Salvador Amenábar. ¿Quién es Salvador Amenábar? Un pintor chileno, más o menos de mediano, o sea, de tener 52, 53 años. uno de los más talentosos y más connotados dentro de la escena pictórica nacional. Su técnica es el óleo, fundamentalmente, trabaja a partir del croquis y el dibujo. Lo conozco desde la época de la universidad, estuve en la misma universidad que yo, pero en arte.
1: ¿Ya?
10: Y se fue, está radicado en Valparaíso hace como 30 años.
1: Wow.
10: Y está en la Corporación Cultural de Las Condes con una exposición que se llama Revuelta. Cuando se inauguró la exposición, fue como un éxito de afluencia público, fue una cuestión fenomenal. Y tiene muy buena prensa, por ejemplo, lo entrevistó el Diario Financiero, que no digamos que es el medio de comunicación más cercano al arte y la cultura. Es un gran pintor. Yo alguna vez, hace unos 10 años atrás, pensé en comprarme un cuadro de él. Pero no. Lamentablemente no, mi poder adquisitivo no lo logró. Llamo a todos los que nos están escuchando y viendo en la Hora del Taco que vayan a la Corporación Cultural de Las Condes.
1: Gratis, seguro.
10: Sí, ¿no? Por supuesto, es gratis. La exposición es fantástica.
1: Ya, sabes que me gustó.
10: Sí, es un pintor así que uno lo podría como asimilar a Pablo Burchard, a la pintura de fines del siglo XIX. Y ahí hay una curiosidad. Y aquí me quiero detener un segundo nomás. Generalmente la gente hoy día compra arte cinético, arte óptico, abstracto. Casi nadie compra pintores nacionales de fines del siglo XIX, que es como la gran pintura. Claro, Wood, Luna, Lira. Como que nadie compra eso hoy día. Y sin embargo, Amenábar...
1: Es bien caro igual, ¿eh?
10: Pero, ¿sabéis qué? Es más barato que... Ese arte se está vendiendo, ¿sí? Sí, se ha devaluado mucho.
1: ¿Ah, sí?
10: Sí, entonces eso es lo que me llama la atención. Un estilo figurativo que se ha devaluado en el mercado chileno de la subasta y de la compra de arte, lo toma Salvador Amenábar porque su pintura es de ese estilo. Son escenas de bares en Valparaíso, de prostíbulos, de gente en la calle. Es muy, muy interesante y toma eso. Quizás los colores no son típicamente tradicionales de la época que estamos mencionando, de la pintura tradicional chilena. Y me recuerda un poco al post-impresionismo, un poco a Toulouse-Lautrec. Es bien interesante lo que hace Salvador Amenábar. Y yo creo que la gente que asista, está hasta fines de septiembre, que asista a la exposición Revuelta, va a quedar asombrado. Muy feliz. Yo no lo conozco, lo traté un par de veces en la universidad. Felicitaciones porque un gran trabajo. Sí.
1: Bueno,
10: tenemos grandes artistas en Chile. Lo que hace es que generalmente no se difunden. Y a uno se lo olvida y pasa el tiempo y uno no va a la exposición, pero vale la pena.
11: Deberíamos hablar un capítulo de esto.
10: Pero de todas maneras.
11: Con Polo Muñoz.
1: Oye, Polo, ¿y usted sigue en sus clases?
10: Sí, sigo. Todas las personas que... Mira, hago clases en la Corporación Cultural de Vitacura, en la biblioteca. Hago clases particulares de cine. Voy a las casas de los alumnos. Proyecto las películas. Enseño a mirar. No solamente... periodos del cine mundial, sino aprender a mirar, que vale decir no tanto lo que tiene que ver con la historia, sino de construir cómo se hicieron las películas, porque finalmente lo importante es más la forma que el contenido. Es raro eso, pero yo estoy feliz de poder enseñarle a todos los que quieran aprender de cine, a mirar cine, a descubrir un mundo que va más allá de las historias y los actores. Que se contacten conmigo en @saudadefilms en Instagram. Feliz, estoy teniendo harto éxito con las clases, así que tengo la agenda media copada, pero siempre hay espacio para nuevos alumnos y alumnas.
11: Yo debería tomar una clase de cine.
10: Oye, te encantaría.
11: Sí. Polo Muñoz.
1: ¿Tú sabes quién es Michael Jordan, no?
11: Sí.
1: Este es una broma. Ya, listo.
11: Muchas gracias,
1: Polo. Este un abrazo. ¿Eh?
11: Nos vemos
10: la muchas gracias.
1: Semana. Mucho éxito.
10: Se pasaron.
1: Sofi, como siempre. Tú ahora, ¿cómo era la cosa? ¿Te vas a hacer un Lego?
11: Voy a armar un Lego.
1: Está bien. Está con muy
11: una
1: bien.
11: Amiga.
1: El carrete
11: era programa de viernes.
1: Miguel, usted
11: aunque con este terremoto
1: se
11: llama
1: no Livilla. Ya, tenemos dos perniles para que se lleve. Listo, nos vamos.
11: Nos
1: chao,
11: vemos.
1: Pescado. Éxito.
11: Adiós.
1: Chao.
10: Adiós.
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10: 19 horas, 7 minutos.
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1: Entonces, claro, el gobierno probablemente, y en esto, y por eso yo he dicho que el presidente José Antonio Kast está muy mal asesorado en temas de seguridad. 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